0: 7 de la tarde, 2 minutos.
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0: 7 de la tarde, 2 minutos.
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0: 7 de la tarde, 11 minutos.
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0: 7 de la tarde, 11 minutos.
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0: 7 de la tarde, 24 minutos.
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0: 7 de la tarde, 24 minutos.
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1: 7 de la tarde, 32 minutos.
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0: 7 de la tarde, 39 minutos.
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0: 7 de la tarde, 39 minutos.
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0: 7 de la tarde, 42 minutos.
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0: 8 minutos.
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0: 7 de la tarde, 48 minutos.
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0: 7 de la tarde, 51 minutos.
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1: 7 de la tarde, 55 minutos.
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0: 8 de la noche. 5 minutos.
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1: 8 de la noche, 38 minutos.
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1: 8 de la noche, 56.

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0: 9 de la noche, 13 minutos.
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1: 9 de la noche, 26 minutos.

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1: 9 de la noche, 30 minutos.
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1: 9 de la noche, 58 minutos.
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0: 10 de la noche, 24 minutos.
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1: 10 de la noche, 34 minutos.
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1: 10 de la noche, 40 minutos.

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1: 11 de la noche, 2 minutos.

0: 11 de la noche, 23 minutos.
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1: 11 de la noche, 38 minutos.

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1: Algunas veces los hombres decimos cosas que no son ciertas y se cree que son verdad. Pero también a veces decimos la verdad y quisiéramos que fuera una mentira. Esta es una de ellas.

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1: Es la hora cero. 28 minutos.

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1: Es la hora 0, 32 minutos.
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0: 0 40 minutos.
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1: Es la hora cero, 46 minutos.

0: es la hora cero, 53 minutos.
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1: Es la hora cero, 56 minutos.
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0: una de la mañana, 12 minutos.
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1: 1 de la mañana, 18 minutos.

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1: 1:32 PM.
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0: 1 de la mañana, 34 minutos.
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0: 1 de la mañana, 52 minutos.
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1: 1 de la mañana, 55 minutos.

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0: de la mañana, 12 minutos.
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1: 2 de la mañana, 30 minutos.
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0: 2 de la mañana, 34 minutos.
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1: 2 de la mañana, 40 minutos.

2 de la mañana, 51 minutos. 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
1: 2 de la mañana, 58 minutos.
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0: de la mañana. 20 minutos.
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2: Usted lo dice como música, los muchachos de Dinastía Llanera, ¿vale?

hacen por ahí. Y la gente.

0: con el fechado distribuidora El Alamito, en el Orza Apure, de su propietario el paisano Omar Gerardo Salat y del doctor Pedro Luis Aponte, promotor musical de Darwin Claudita.
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2: 3 de la mañana, 30 minutos.
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1: 3 de la mañana, 55 minutos.
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La siguiente canción es una canción muy especial para mí. Su compositora es una de las mejores compositoras que ha parido mi llano colombiano, la gran Mercedes Díaz. Es un homenaje a la mujer llanera, a la mujer berraca. Para ustedes, mis mujeres, mucha mujer.

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1: 4 de la mañana, 32 minutos.
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0: ese paso por el Guárico era un paso que usted lo mira, le daba miedo, porque es una montaña. Esa vaina iba usted era por una pica. En ese entonces tenían un corral, como una majá, y de esa majá se apartaba el lote novillo para cuatro güeyes, que era lo que se tiraban adelante. Y eso ya daba gusto usted mirar los güeyes. Los güeyes los ponían adelante y cuando cortaban el ganado en la majá para tirarlo al agua, si usted no se le quitaba de adelante a los güeyes, lo tumbaban. Había que darle claro a los güeyes porque los güeyes no se dejaban alcanzar del lote novillo. Cuando esos novillos caían al agua, eso ya a una distancia como allá esos caballos. Esa vaina era muy bonita.
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2: 4 de la mañana, 45 minutos.

0: 4 de la mañana, 55 minutos.
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2: 5 de la mañana, 31 minutos.
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2: 5 de la mañana, 38 minutos.

0: 5 de la mañana, 47 minutos.
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0: 5 de la mañana. 50 minutos.
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2: Muy buenos días, les damos la bienvenida, vecinos. El espacio de Sierra Col Energy Ecopetrol y la Fundación El Alcaraván, en el que compartimos las historias, iniciativas y proyectos que contribuyen al bienestar de las comunidades del departamento. Soy Cindy Lara y junto a Jesús Giraldo los acompañaremos en esta emisión. Bienvenidos.
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4: Hoy les contamos cómo 26 participantes culminaron el curso de confección de ropa deportiva, desarrollado en la sede de la Fundación El Alcaraván, gracias a una alianza con el SENA. Durante 100 horas de capacitación, los participantes aprendieron a elaborar diferentes prendas deportivas, fortaleciendo habilidades que les permitan acceder a nuevas oportunidades laborales o impulsar sus propios emprendimientos.
2: En lo corrido del 2026, la Fundación El Alcaraván de Sierra Col Energy Ecopetrol, en alianza con el SENA, ha desarrollado 5 cursos de formación que ha beneficiado a más de 100 personas, brindándoles herramientas para fortalecer sus conocimientos y generar nuevas oportunidades de empleo y emprendimiento. La instructora Sonia Giraldo nos cuenta cuáles fueron las temáticas que hicieron parte de este proceso de formación.
5: Las temáticas que trabajamos en el curso de ropa deportiva fue camiseta tipo polo deportiva, conjunto deportivo para fútbol o básquet, de pantaloneta y sudadera. Trabajamos también legging o licra para hacer deportes, la trusa, falditas deportivas, también un poquito de pijamas. Esa fue toda la temática trabajada durante el curso.
2: Entre los estudiantes estuvo Luis Enrique Sáenz, el único hombre del grupo, quien decidió aprender confección para apoyar el taller de costura de su esposa.
6: Yo actualmente soy conductor y pues me inscribí para poder aprender eso de costura, que es muy bonito, me parece muy bonito, y también para ayudar a mi esposa también en la casa. Pues mi esposa ella es costurera, tiene taller, quise aprender para poder ayudarle a ella con trabajo y eso. Me voy ahora, pues ya gracias a Dios, ya bien práctico, ya sé hacer camisas de hombre, suéteres. Para mí significa una nueva oportunidad de trabajo, una nueva oportunidad de salir adelante y reconocer que la costura no solo es para mujeres, nosotros los hombres también lo podemos hacer, y este es un claro ejemplo.
4: Otra de las historias es la de Noralba Díaz. A sus 63 años, asumió el reto de aprender una nueva habilidad con la esperanza de fortalecer un futuro emprendimiento y continuar haciendo lo que más le gusta, confeccionar prendas.
7: Aprendimos a hacer los politos, las sudaderas, chores, e hicimos deportivos, enterizos y así los chorcitos separados. Yo hice un enterizo deportivo muy bonito para los ejercicios de mi hija y me gustó mucho cómo me quedó. Seguir practicando, seguir haciendo, pues seguir cosiendo, a mí me gusta mucho.
2: Este curso hace parte de la estrategia de formación que impulsa la Fundación El Alcaraván de Sierra Col Energy Ecopetrol en alianza con el SENA para fortalecer las capacidades de las comunidades.
4: Así llegamos al final de esta emisión de Vecinos. Gracias por acompañarnos. Hasta una próxima oportunidad.

A continuación, las notas del himno de la República de Colombia. Letra Rafael Núñez, música Orestes Índici. Ejecutando el arpa magistralmente, el maestro Nelson Acevedo.

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1: 6 de la mañana, un minuto.

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0: Amables oyentes de Meridiano 70, sean bienvenidos a la emisión central de Meridiano 70 Noticias. Aquí comienza el recorrido por los hechos más importantes del día. Arauca, Colombia y el mundo conectados en una sola emisión con el contexto de los hechos que marcan la agenda informativa. Gracias por estar con nosotros en los 1170M en nuestras plataformas digitales. Hoy es miércoles 8 de julio de 2026. Todo el equipo está listo para llevarles a ustedes las informaciones. En la dirección, Carlos Alberto Jaimez Castro. En la producción, Alberto Cadena. En transmisores, Ramón Gámez, y en la presentación de las informaciones, Carlos Chía. Estos son los titulares.
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0: La selección Colombia quedó eliminada del Mundial de 2026 tras caer 4-3 en la definición de penales frente a Suiza, luego de igualar sin goles durante los 90 minutos reglamentarios y el tiempo suplementario. La derrota volvió a abrir el debate sobre el presente y el futuro del fútbol colombiano. Una mujer resultó lesionada en un accidente de tránsito ocurrido frente al batallón militar en el municipio de Tame, luego de que la motocicleta en la que se desplazaba colisionara con un perro que al parecer cruzó la vía. El animal murió en el lugar mientras las autoridades esperan establecer las circunstancias del hecho. La caída de una alta tensión en zona rural de Saravena dejó una persona afectada y generó una emergencia que mantiene en alerta a los habitantes de la vereda El Consuelo. La comunidad solicita una pronta intervención de ENELAR para eliminar el riesgo y restablecer las condiciones de seguridad en el sector. El aumento del caudal del río Cobaría mantiene en alerta a las comunidades ribereñas del norte de Arauca. Las autoridades han advertido que las intensas lluvias registradas en la cordillera oriental y el piedemonte llanero han provocado una creciente significativa del afluente, por lo que piden extremar las medidas de prevención ante el riesgo de desbordamientos e inundaciones. El vicepresidente electo José Manuel Restrepo aseguró que el proceso de empalme con el gobierno de Gustavo Petro no se reanudará hasta que la administración saliente reconozca a Abelardo de la Espriella como presidente electo. En una entrevista también ha afirmado que el equipo entrante mantendrá su proceso de empalme anticorrupción y continuará presentando los hallazgos identificados en diferentes sectores del Estado. La bancada del Pacto Histórico anunció que mantendrá su decisión de acudir al Consejo de Estado para solicitar la nulidad de la elección presidencial de Abelardo de la Espriella. La determinación fue adoptada.

Atrás una reunión con el presidente Gustavo Petro en la Casa de Nariño, en la que también se revisó la agenda legislativa del próximo Congreso y la estrategia jurídica frente a los resultados de las elecciones presidenciales. El presidente electo Abelardo de la Espriella hizo un llamado público a las fuerzas militares y de policía para que actúen en defensa de la Constitución y de la democracia en medio de la crisis presentada por la suspensión del proceso de empalme y las recientes declaraciones del presidente Gustavo Petro sobre los resultados de las elecciones presidenciales.

0: la Federación Nacional de Departamentos y la Asociación Colombiana de Ciudades Capitales, Asocapitales, reiteraron su reconocimiento a Berardo de la Espriella como presidente electo de Colombia. Y han hecho un llamado a respetar las decisiones de las autoridades electorales y a garantizar una transición institucional ordenada. La Contraloría General de la República instalará este 8 de julio una mesa técnica de acompañamiento sectorial con el vicepresidente electo José Manuel Restrepo. Durante la jornada entregará diagnósticos sobre el estado de los principales sectores del país como parte del acompañamiento institucional al proceso de transición entre el gobierno saliente y el entrante. El Consejo Nacional Electoral dejó lista la conformación del Senado de la República para el periodo 2026-2030, que estará integrado por 103 curules. El nuevo mapa político muestra un Congreso sin mayorías absolutas, por lo que el gobierno del presidente electo Berardo de la Espriella deberá construir acuerdos con diferentes bancadas para impulsar su agenda legislativa. Bogotá ya tiene lista la programación oficial de Joropo al Parque 2026, que se realizará los días 11 y 12 de julio en la Plaza de Bolívar con entrada libre. El festival reunirá artistas distritales, nacionales e internacionales y contará con la participación del proyecto musical Valentino Caropres Piano Joropo. Es una propuesta que llevará el sonido del piano al encuentro más importante del joropo en la capital del país. Venezuela inició una nueva fase de atención tras los terremotos del 24 de junio con un plan de inspección masiva de edificaciones afectadas. Más de 90 brigadas técnicas recorrerán las zonas impactadas para evaluar el estado de viviendas, edificios e infraestructura mediante un sistema de clasificación por colores que determinará el nivel de riesgo de cada inmueble. La medida hace parte de la estrategia de recuperación mientras continúa aumentando el número de víctimas y miles de familias permanecen sin vivienda. Sobre esas y otras informaciones estaremos ampliando más detalles en esta jornada informativa. Estaremos desarrollando estos diferentes hechos que avanzan en Arauca, Colombia y el mundo.
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0: Continuamos en Meridiano 70 Noticias, gracias por mantenerse en sintonía a través de los 1170M, de nuestro sitio web www.meridiano70.co y la señal en vivo a través de Facebook. Seguimos ampliando informaciones de Arauca, Colombia y el mundo. Les contamos al inicio de esta jornada informativa en materia deportiva porque la Selección Colombia puso fin a su participación en la Copa Mundial de la FIFA 2026 tras perder 4-3 en la tanda de penales frente a Suiza. Eso fue un partido que estuvo toda la atención de los colombianos durante la jornada del pasado 7 de julio, y allí pues todos los colombianos estuvieron muy al tanto de lo que fue este compromiso deportivo para todo el país. Aquí pues los connacionales que también se encuentran pues fuera del territorio, que también estuvieron en Vancouver, Canadá, pues tuvieron la oportunidad también de seguir y acompañar esta jornada deportiva, que pues fue muy, muy decisoria en materia de clasificación. Pues les comentamos que el resultado fue 4-3 en la tanda de penales frente a Suiza en un partido de octavos de final que terminó igualado 0-0 luego de los 90 minutos reglamentarios y el tiempo suplementario. El compromiso fue cerrado y con pocas opciones claras de gol. Durante la primera mitad, Colombia intentó asumir la iniciativa, pero encontró una selección suiza bien organizada defensivamente. En el segundo tiempo, el técnico Néstor Lorenzo buscó variantes con los ingresos de Juan Fernando Quintero y Hamilton Campaz, mientras que en la prórroga el equipo colombiano generó su opción más clara con un cabezazo de John Lucumí que se estrelló en el travesaño. La clasificación terminó definiéndose desde el punto penal. Colombia comenzó con la serie, comenzó la serie con el cobro convertido por Juan Fernando Quintero, mientras que por Suiza anotó Granit Xhaka. Posteriormente, Davinson Sánchez estrelló su remate en el travesaño, aunque Manuel Akanji también desperdició su lanzamiento para los europeos. Hamilton Campas logró convertir el tercer cobro colombiano, pero el arquero Gregor Kobel se convirtió en la figura de la definición al detener el penal de Juan Camilo Hernández, Cucho Hernández. Luis Díaz mantuvo con vida a la selección al anotar el último cobro colombiano, pero Rubén Vargas marcó el penal definitivo para decretar el 4-3 y asegurar la clasificación de Suiza a los cuartos de final. Tras la eliminación, el histórico goleador de la selección Colombia, Radamel Falcao García, quien actualmente se desempeña como comentarista de ESPN, hizo un análisis crítico sobre el presente del fútbol colombiano. El delantero lamentó que el equipo no aprovechara las oportunidades durante el compromiso y afirmó que, abro comillas, en estas instancias el rival tiene el nivel para no perdonarte, cierro comillas, al señalar que nuevamente una definición desde los 11 metros terminó frustrando las aspiraciones del país. Falcao fue más allá del resultado y aseguró que las repetidas eliminaciones deben llevar a una reflexión profunda sobre el desarrollo del fútbol colombiano. Consideró necesario fortalecer los procesos de formación, mejorar la infraestructura y brindar mayor respaldo a las divisiones menores para garantizar un relevo generacional competitivo. El excapitán de la selección también cuestionó la estructura del campeonato profesional colombiano, señaló que la ausencia de una categoría se limita a la competencia y desestimula la inversión en algunos clubes, al considerar que esa situación termina afectando el crecimiento del fútbol nacional y las oportunidades para los jóvenes jugadores. No obstante, Falcao reconoció los avances logrados por la Federación Colombiana de Fútbol en aspectos como la infraestructura y las sedes deportivas, aunque ha insistido en que esos esfuerzos deben complementarse con reformas que permitan elevar el nivel competitivo del torneo local y fortalecer las bases del fútbol colombiano, donde también, entre otros comentarios, está pues, se presenta mucho el análisis de que Colombia frente a Portugal, excelente, y el desarrollo de este compromiso realmente pues mostró, como se bien dice, mostró toda la artillería de la selección y fue un partido exitoso, pero pues frente a Suiza, una selección organizada, y pues ver toda esta participación pues llevó también pues quizás a los colombianos en la cancha a la ansiedad y pues también como a cierta incertidumbre, pero pues para una jornada de 90 minutos sostenida sin goles, y pues eso también es admirable. Con el tiempo suplementario también no hubo anotación de gol y se llegó a la tanda de penales, pero hubieron oportunidades de gol también dentro de la estrategia, y también digamos de figuras también como Luis Díaz, por ejemplo, que dentro de todo este complemento también de que en el fútbol internacional, por ejemplo, la anotación de gol también implica que se integren con otros jugadores que también permitan hacer buenas jugadas y bueno, sostener siempre el balón, buscarlo y anotarlo, pues realmente es parte que agota a los jugadores sostener pues el balón y hacer las jugadas 90 minutos, es parte también del análisis, pero que pues llegamos a los octavos de final en el Mundial, en la Copa del Mundo de la FIFA 2026. Con la clasificación de Suiza, pues quedó definido el cuadro de los cuartos de final al Mundial 2026. Francia enfrentará a Marruecos el jueves 9 de julio. España jugará contra Bélgica el viernes 10, Noruega se medirá a Inglaterra el sábado 11 y ese mismo día Argentina disputará el último cupo a las semifinales frente a la selección suiza. De esta manera, 8 selecciones continúan en la lucha por el título mundial, mientras Colombia deberá comenzar a planear el próximo ciclo deportivo tras quedarse nuevamente a las puertas de los cuartos de final, ver qué es lo que continúa para la selección Colombia en todos estos encuentros deportivos que, bueno, la imagen que vemos, aún no se había definido el encuentro entre Argentina con Egipto y el de Colombia con Suiza, y estos resultados pues ya Vemos que Argentina estuvo frente a Egipto. Allí ese resultado fue 2-3 goles, 3 goles para Argentina, 2 para Egipto, y pues ya en la tanda de penales se pudo definir la clasificación de Suiza a los cuartos de final, en donde pues, se estarán conociendo en los próximos días y durante esta semana ya la semifinal y la final de este mundial. Está previsto la final para el domingo, este domingo 12 de julio, en donde pues están pues a la expectativa cuáles son los países que tendrán este, se sostendrán este encuentro, en donde es el las semifinales, perdón, está programada para la final. Bueno, se está esta semana, en donde el sábado 11 de julio se definirán los semifinales, y ya el martes 14 de julio ya está el primer encuentro de semifinales, y el segundo encuentro el del 15 de julio, ya la final y el tercer puesto. Primero pues se disputará el tercer puesto el sábado 18 de julio, y la final ya es el domingo 19 de julio a las 2 de la tarde. Y esto pues está avanzando, estos cuartos de final ya pues definidos de acuerdo a toda una programación que ha avanzado durante los últimos días, y es también pues la participación de la selección Colombia, que reiteramos logró los octavos de final en este encuentro deportivo mundialista, llegó a los octavos de final, y bueno, Suiza clasificó frente a este encuentro. Más informaciones en Meridiano 70 Noticias. Les contamos porque una mujer resultó lesionada en un accidente de tránsito registrado en las últimas horas frente al batallón militar en el municipio de Tame, luego de que la motocicleta que conducía colisionara con un perro que, según la información preliminar, cruzó de manera inesperada la vía. El impacto provocó que la motociclista perdiera el control del vehículo y cayera sobre la calzada. Personas que se encontraban en el sector prestaron los primeros auxilios y alertaron a los organismos de emergencia para atender la situación. Minutos después, una ambulancia llegó al lugar para brindar atención prehospitalaria a la conductora, quien posteriormente fue trasladada a un centro asistencial donde recibió valoración médica, y hasta el momento las autoridades no han emitido un reporte oficial sobre su estado de salud. Como consecuencia del accidente, el perro murió en el sitio debido a la fuerza del impacto. Las circunstancias que rodearon el hecho continúan siendo materia de verificación por parte de las autoridades competentes. Este nuevo caso ha puesto de manifiesto los riesgos que representa la presencia de animales en las vías, especialmente en zonas urbanas y periurbanas, donde este tipo de situaciones puede desencadenar accidentes como consecuencias para conductores, pasajeros y los propios animales. Las autoridades reiteran el llamado a los actores viales para conducir con prudencia, respetar los límites de velocidad y mantener una conducción preventiva que permita reaccionar ante situaciones imprevistas de la carretera. Asimismo, recuerdan la importancia de fortalecer las acciones de tenencia responsable de animales y evitar que permanezcan sin control en las vías públicas, con el fin de reducir el riesgo de nuevos accidentes. Más información en Meridiano 70 Noticias, porque una emergencia se registró este martes 7 de julio en zona rural del municipio de Saravena, luego de que una línea de alta tensión colapsara en la vereda del Consuelo, dejando como saldo una persona afectada y generando preocupación entre los habitantes del sector. El incidente ocurrió entre el barrio Las Ferias y el sector de La Libertad, donde el tendido eléctrico cayó sobre el terreno, representando un alto riesgo para quienes transitan por este sector. Allí, pues, los habitantes del lugar alertaron de inmediato sobre la situación y solicitaron la presencia de los organismos competentes para evitar que se presentaran nuevos accidentes. De acuerdo con la información suministrada por la comunidad, la persona afectada recibió atención y el auxilio correspondiente. Hasta el momento no se ha emitido un reporte oficial sobre su estado de salud ni se conocen mayores detalles sobre las circunstancias en las que resultó lesionada. Mientras se adelanta la atención de la emergencia, varios habitantes de la vereda permanecen en el lugar restringiendo el paso de personas y vehículos por el área donde permanece la línea caída, con el fin de prevenir nuevos incidentes relacionados con el sistema eléctrico. Los habitantes hicieron un llamado a la empresa Energía Arauca, Enelar, para que disponga cuanto antes de una cuadrilla técnica que permita reparar la infraestructura averiada, retirar el tendido del lugar y restablecer las condiciones de seguridad para las comunidades rurales. Hasta el momento de la redacción de esa información se ha conocido de que pues aún no se había brindado toda la atención o respuesta por parte de la empresa de energía de Arauca, y pues es parte también de lo que pues pasará en las próximas horas sobre su estado de salud, y se puedan conocer reportes en las próximas horas, donde pues según han manifestado habitantes del sector, durante la jornada de este martes se registraron fuertes lluvias en Saravena, situación que, sumada al paso del tiempo y al desgaste de la infraestructura eléctrica, habría podido contribuir a la ruptura de la línea de alta tensión. No obstante, serán las inspecciones técnicas las que determinen las causas exactas del accidente. Y pues las autoridades y la comunidad han reiterado el llamado a los habitantes para que no se acerquen al tendido eléctrico mientras se supera la emergencia y atiendan únicamente las recomendaciones emitidas por los organismos competentes. Esto con el propósito de proteger la vida y evitar nuevos accidentes. Más informaciones en Meridiano 70 Noticias. Antes de la pausa comercial, les contamos porque las autoridades de gestión del riesgo mantienen el monitoreo sobre el comportamiento del río Cobaría luego de registrarse un incremento significativo en su caudal como consecuencia de las fuertes lluvias que durante los últimos días han caído en las estribaciones de la cordillera oriental y el piedemonte llanero. De acuerdo con la información conocida, el afluente viene recibiendo importantes aportes de agua desde las cuencas ubicadas en los sectores de Zamoré y Gibraltar, en norte de Santander, así como desde el municipio de Cubará en Boyacá. Posteriormente el río atraviesa parte del municipio de Saravena en el departamento de Arauca, antes de desembocar en el río Arauca, uno de los principales afluentes binacionales de la región. El aumento del nivel del río pues ha mantenido en estado de alerta a las comunidades asentadas en sus riberas, debido al riesgo de crecientes súbitas, desbordamientos e inundaciones que podrían afectar viviendas, cultivos, vías rurales y zonas de producción agropecuaria si las lluvias continúan durante los próximos días. Ante este panorama, los organismos de gestión del riesgo han hecho un llamado a las administraciones municipales, a los consejos municipales de gestión del riesgo de desastres, a los cuerpos de socorro y a las comunidades para reforzar las labores de vigilancia sobre el comportamiento del afluente y activar oportunamente los protocolos de respuesta en caso de presentarse alguna emergencia. Las autoridades también han recomendado evitar actividades recreativas o de trabajo dentro del cauce del río, no intentar cruzar corrientes con altos niveles de agua y mantenerse informados únicamente a través de los canales oficiales, con el propósito de prevenir accidentes y proteger la vida de quienes habitan en las zonas de influencia del río Cobaría. La creciente del río se suma al panorama de algunas de altas precipitaciones que se registra en varios sectores de la Orinoquía, donde diferentes cuencas permanecen bajo seguimiento permanente debido al incremento de sus caudales. Por ello, los organismos de emergencia reiteran la importancia de que se mantengan las medidas de prevención y se puedan reportar de inmediato cualquier situación que represente riesgo para las comunidades ribereñas. Vamos a una pausa comercial. Al regreso estaremos contándoles más información de los anuncios que hizo el vicepresidente electo José Manuel Restrepo. Ha asegurado que el proceso de empalme con el gobierno de Gustavo Petro no se reanudará hasta que la administración saliente reconozca la elección de Abelardo de la Espriella. También estaremos contándoles más información de lo que pues ha sido el anuncio por parte de la bancada del Pacto Histórico, que mantendrá su decisión de acudir al Consejo de Estado para solicitar la nulidad de la elección presidencial de Abelardo de la Espriella. Estaremos contándoles más detalles sobre los resultados de esta reunión y estaremos ampliando más información de Arauca, Colombia y el mundo. Ya regresamos en Meridiano 70 Noticias.
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0: Más informaciones en Meridiano 70 Noticias, porque el vicepresidente electo José Manuel Restrepo aseguró que el equipo de transición del presidente electo Abelardo de la Espriella ya no retomará el proceso de empalme con el gobierno de Gustavo Petro mientras la administración saliente no reconozca oficialmente la legitimidad del mandatario elegido en las urnas. En una entrevista concedida al diario El Tiempo, Restrepo explicó que la decisión responde a la posición expresada por el presidente electo frente a las recientes declaraciones del jefe de Estado, quien ha cuestionado los resultados de las elecciones presidenciales del pasado 21 de junio. Según afirmó, el equipo entrante considera que esas manifestaciones afectan la institucionalidad y el normal desarrollo de la transición de gobierno. El dirigente sostuvo que el proceso de empalme solo podrá reanudarse cuando el gobierno nacional reconozca a Abelardo de la Espriella como presidente electo, tal como señaló, ya lo han hecho las autoridades electorales competentes. Mientras esa condición no se cumpla, indicó que no habrá nuevas reuniones con los representantes del Ejecutivo. Restrepo también aseguró que, pese a la suspensión del empalme oficial, continuará el denominado empalme anticorrupción. Es una estrategia mediante la cual el equipo del nuevo gobierno afirma haber recopilado información pública y denuncias relacionadas con la gestión de diferentes entidades del Estado. Según explicó, ese ejercicio busca consolidar un diagnóstico que será presentado una vez inicie la nueva administración. Durante la entrevista, el vicepresidente electo reiteró sus preocupaciones sobre distintos sectores de la administración pública. Mencionó además temas relacionados con el sistema de salud, el manejo de las finanzas públicas, la reforma agraria y otros frentes que, según afirmó, requerirán revisión una vez comience el nuevo gobierno. Restrepo también destacó el respaldo institucional que, según dijo, ha recibido el presidente electo por parte de diferentes sectores. En ese contexto mencionó los recientes pronunciamientos de organismos como la Contraloría General de la República, además del reconocimiento otorgado por las autoridades electorales encargadas del proceso y por distintos actores nacionales. El vicepresidente electo anunció además que el equipo de transición continuará desarrollando encuentros regionales en distintas zonas del país con el propósito de escuchar a las comunidades, recoger insumos para el plan de gobierno y mantener el proceso de preparación para la posesión presidencial prevista para el próximo 7 de agosto. Las declaraciones de José Manuel Restrepo pues pasan en un momento en donde hay tensión política entre el gobierno saliente y la administración entrante, mientras permanece pues todo un proceso de suspensión en donde el empalme oficial pues se vio suspendido por parte de las declaraciones del pasado 7 de julio por el presidente electo Abelardo de la Espriella, y pues hay diferencias alrededor del reconocimiento de los resultados electorales y del proceso de transición presidencial. Esto pues entra en observación y pues ya el tiempo está contando. Ya dentro menos de un mes ya se estará pues haciendo esta transición efectiva del gobierno con lo que es la posesión presidencial este 7 de agosto. Más informaciones en Meridiano 70 Noticias, porque la bancada del Pacto Histórico confirmó que continuará con la preparación de acciones judiciales para solicitar la nulidad de la elección del presidente electo Abelardo de la Espriella. La decisión fue anunciada al término de una reunión sostenida este martes con el presidente Gustavo Petro en la Casa de Nariño. El encuentro comenzó hacia el mediodía y se extendió por más de 3 horas. Durante la reunión, el mandatario y los congresistas electos de la coalición oficialista analizaron la estrategia política para el nuevo periodo legislativo, así como las actuaciones que emprenderán frente a los resultados de las elecciones presidenciales. Al finalizar la jornada, el representante a la Cámara, Gabriel Becerra, explicó que el Pacto Histórico considera que existen fundamentos suficientes para acudir nuevamente a la jurisdicción contencioso administrativa. Según indicó, las pruebas que han venido recopilando serán complementadas con nueva información presentada por el presidente Gustavo Petro durante la reunión y posteriormente serán llevadas ante el Consejo de Estado. Becerra afirmó que la colectividad mantiene dudas relacionadas con el proceso de escrutinio electoral y ha sostenido que la revisión de estos aspectos debe realizarse por las vías institucionales previstas en la legislación colombiana. En ese sentido, insistió en que la decisión de presentar demandas corresponde al ejercicio de los mecanismos legales disponibles. Pues también se ha conocido por parte del sector oficial del actual gobierno, han mencionado, abro comillas, nosotros vamos a interponer a través de las vías jurídicas las demandas ante el Consejo de Estado que sean necesarias. Creo que en eso tenemos todo el derecho. El presidente insiste en una serie de circunstancias que dejan en duda, digamos, procesos que tienen que ver con los escrutinios y que tienen que ver con los software. Y creo que nosotros vamos a respaldar todas estas acciones, cierro comillas. Escuchemos las declaraciones que también se han brindado por parte al finalizar esta reunión, y es parte también de lo que insisten en la demanda de la elección de Abelardo de la Espriella. Escuchemos.
7: nosotros vamos a interponer a través de las vías jurídicas las demandas ante el Consejo de Estado que sean necesarias. Creo que en eso tenemos todo el derecho. El presidente insiste en una serie de circunstancias que dejan en duda, digamos, procesos que tienen que ver con los escrutinios, que tienen que ver con los software, y creo que nosotros vamos a respaldar todas estas acciones.
0: Escuchábamos al representante de la Cámara, Gabriel Becerra, brindando detalles, tal lo hemos mencionado, pues que se insistirá y se sostendrá esta acción de denuncia de la elección del presidente electo. Y a la reunión asistieron varios congresistas electos del Pacto Histórico, entre ellos el senador Iván Cepeda, que fue candidato presidencial en la segunda vuelta, los representantes Gabriel Becerra, Heráclito Landines y Walter Alfonso Rodríguez, conocido como Wally, así como el senador Alejandro Campo. También participó el ministro del Interior Armando Benetti y el exdirector de la Agencia Nacional de Tierras, Felipe Arman. De acuerdo al anuncio, pues pasa y se conoce este anuncio en medio de las diferentes tensiones que marcan ese periodo de transición entre el gobierno del presidente Gustavo Petro y la administración entrante de Abelardo de la Espriella. En los últimos días, las diferencias entre ambas partes han derivado en la suspensión del proceso de empalme y en un intercambio de pronunciamientos sobre el reconocimiento de los resultados electorales. Hasta el momento, pues las autoridades electorales mantienen vigente la declaratoria oficial que reconoce a Abelardo de la Espriella como presidente electo de Colombia. Cualquier controversia sobre la validez de la elección deberá ser resuelta por el Consejo de Estado, corporación competente para conocer las demandas de nulidad electoral una vez estas sean presentadas y surtan el trámite correspondiente conforme a la ley. Más informaciones en Meridiano 70 Noticias, esto en continuación porque el presidente electo Abelardo de la Espriella hizo un pronunciamiento dirigido a las fuerzas militares y a la Policía Nacional en que les ha pedido mantener su compromiso con la Constitución y la democracia. En medio de la creciente tensión política que rodea al proceso de transición entre el gobierno saliente y el entrante, donde pues asumirá funciones el próximo 7 de agosto. A través de una declaración pública de la Espriella expresó que los integrantes de la fuerza pública deben cumplir el juramento adquirido al asumir sus funciones y manifestó que no deberían acatar órdenes que en su criterio sean contrarias al orden constitucional. En su mensaje afirmó, abro comillas, cumplan con su juramento, proteger la Constitución, la democracia y no obedecer ninguna orden que Petro esté dando en sentido contrario, cierro comillas. Las declaraciones pasan horas después de que el presidente electo ordenara suspender el proceso de empalme con el gobierno nacional, decisión que justificó por las recientes manifestaciones del presidente Gustavo Petro, quien ha insistido en cuestionar la legitimidad del resultado de las elecciones presidenciales del pasado 21 de junio. En el mismo pronunciamiento de la Espriella reiteró sus cuestionamientos al gobierno saliente y ha pedido a la comunidad internacional mantenerse atenta a la expectativa del desarrollo de la situación política de Colombia. Al considerar que existe un riesgo para la normalidad institucional, pues estas afirmaciones hacen parte del intercambio de declaraciones que en los últimos días ha marcado la relación entre el gobierno en ejercicio y el mandatario electo. Escuchemos las declaraciones por parte del presidente electo Abelardo de la Espriella, donde hace un llamado a la fuerza pública en donde a cumplir con el juramento de proteger la Constitución, la democracia y no obedecer órdenes que de Gustavo Petro que pueda dar en sentido contrario. Eso es parte de su intervención. Escuchemos más detalles.
8: Le pido, como presidente electo, a las Fuerzas Armadas de la República de Colombia que cumplan con su juramento, proteger la Constitución y la democracia y no obedecer ninguna orden que Petro esté dando en sentido contrario. A la comunidad internacional le reitero la petición que hice durante la campaña. Les pido que estén vigilantes, atentos y respaldándonos hasta que haya cesado el intento de golpe de Estado
0: Por su parte, el presidente Gustavo Petro confirmó posteriormente que entregará el poder el próximo 7 de agosto, como lo establece la Constitución, aunque mantuvo sus cuestionamientos sobre el proceso electoral y ha reiterado sus denuncias sobre presuntas irregularidades, las cuales hasta el momento no han sido respaldadas por las autoridades electorales ni por las misiones internacionales de observación que acompañaron los comicios. La controversia se desarrolla mientras diferentes instituciones del Estado, entre ellas la Contraloría General de la República, también vemos a la Federación Nacional de Departamentos y Asocapitales reconociendo esta elección y, bueno, insisten en la necesidad de garantizar una transición respetuosa del orden constitucional y de tramitar cualquier diferencia por las vías institucionales previstas en la ley. Vamos a una pausa comercial y regresamos al cierre de las informaciones de Meridiano 70 Noticias.
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Más informaciones en Meridiano 70 Noticias, porque la Contraloría General de la República anunció la instalación de una mesa técnica de acompañamiento sectorial con el vicepresidente electo José Manuel Restrepo, programada para este miércoles 8 de julio. El encuentro hace parte del acompañamiento institucional que adelanta el organismo de control durante la transición entre el gobierno saliente y el gobierno elegido para el periodo 2026-2030. Durante la jornada, la entidad entregará un conjunto de diagnósticos sobre el estado actual de los sectores estratégicos del país. Los documentos incluyen análisis de indicadores, riesgos identificados por la Contraloría, advertencias emitidas en ejercicio del control fiscal, evaluación de políticas públicas, problemáticas coyunturales y otros aspectos considerados prioritarios para la nueva administración. Según explicó el organismo de control, la información fue elaborada a partir de los procesos de vigilancia fiscal y busca ofrecer al gobierno electo un panorama técnico sobre la situación de las principales entidades y sectores de la administración pública, con el objetivo de facilitar la toma de decisiones desde el inicio del nuevo mandato. Escuchemos las declaraciones por parte del Contralor General encargado, Carlos Enrique Silgado, sobre la mesa técnica que se realizará este miércoles 8 de julio. Escuchemos.

0: presidente electo, el doctor Abelardo de la Espreya, ordenó la suspensión del empalme, quiero manifestar de manera categórica que para la Contraloría General de la República, así como debe serlo para todos los colombianos y para todas las instituciones, la autoridad electoral competente ya se pronunció. Culminado el proceso de escrutinio, el Consejo Nacional Electoral determinó que el presidente es el doctor Abelardo de la Espreya. No es el momento de cuestionamientos ni de enfrentamientos. Es el momento de cerrar la institucionalidad frente a una transición tranquila y objetiva. La Contraloría General de la República, como deben hacerlo todos los colombianos y todas las instituciones, reconoce el gobierno electo del doctor Abelardo de la Espreya como expresión del ejercicio democrático de todos los colombianos. Asimismo, anuncio que por petición del señor vicepresidente electo, doctor José Manuel Restrepo Abondano, mañana la Contraloría General de la República instalará una mesa técnica a las 3 de la tarde en nuestra institución con la presencia del señor vicepresidente y con la presencia de todos nuestros delegados. He dado la orden perentoria a todos los delegados de la Contraloría General de la República que preparen la elaboración de diagnósticos sectoriales que recojan el estado de arte de cada sector, la descripción de sus principales componentes institucionales, el análisis de indicadores relevantes, el estado de las políticas públicas, los riesgos que hemos identificado, las problemáticas actuales y coyunturales, el top de entidades vigiladas y las advertencias emitidas por nuestro órgano de control. Esa es nuestra declaración.
1: Mariana, en la mesa técnica va a haber presencia del gobierno actual. ¿Ustedes van a invitarlos?
0: La mesa técnica fue solicitada por el gobierno entrante. Son quienes van a venir. Y si el gobierno entrante, que es la que la convoca, maneja una diferente convocatoria, no lo hará saber. Pero en principio viene el gobierno entrante.
2: El organismo reiteró que la información será presentada, corresponde a análisis técnicos construidos desde el ejercicio del control fiscal y tiene como finalidad contribuir a que el gobierno electo conozca con oportunidad el estado de los sectores estratégicos del país y los principales desafíos que deberá afrontar a partir del próximo 7 de agosto. Más informaciones en Meridiano 70 Noticias, porque el Consejo Nacional Electoral ya ha dejado listo el proyecto de resolución que oficializa la conformación del Senado de la República para el periodo constitucional 2026-2030, luego de concluir el escrutinio nacional de las elecciones legislativas. El documento será sometido a consideración de la sala plena antes de la instalación del nuevo Congreso prevista para el próximo 20 de julio. De acuerdo con el proyecto, el Senado estará conformado por 103 curules, 100 correspondientes a la circunscripción nacional, 2 de la circunscripción especial indígena y una asignada al senador Iván Cepeda en aplicación del estatuto de la oposición como candidato que ocupó el segundo lugar en las elecciones presidenciales. El escrutinio dejó definitivo ha contabilizado 19.479.446 votos válidos en la circunscripción nacional y dejó una modificación frente a los resultados preliminares. El Movimiento Salvación Nacional obtuvo una cuarta curul con la elección de Alejandro Bermeo, lo que redujo en un escaño la representación del partido de la U. Con esta distribución, el Pacto Histórico se consolida como la bancada con mayor representación en el Senado al obtener 25 curules, a las que se suma la curul de la oposición de Iván Cepeda. Le sigue el Centro Democrático con 17 senadores, el Partido Liberal con 13, la Alianza Verde con 11, Partido Conservador con 10, el Partido de la U con 8, Cambio Radical con 7, ahora Colombia con 5 y Salvación Nacional con 4 curules. Las dos curules de la circunscripción especial indígena fueron confirmadas para Marta Isabel Peralta de Pieyú y José Jesús Homero Cuasapud Chaspuengal. La nueva composición del Senado también anticipa el escenario político que enfrentará el gobierno del presidente electo Abelardo de la Espriella, ninguna bancada cuenta por sí sola con la mayoría necesaria para aprobar proyectos de ley, por lo que el Ejecutivo deberá construir consensos y acuerdos con diferentes partidos para sacar adelante sus iniciativas. Si bien Salvación Nacional, partido que respaldó la candidatura presidencial de la Espriella, tendrá 4 senadores, esta representación resulta insuficiente para garantizar mayorías legislativas. En consecuencia, el gobierno entrante deberá buscar el respaldo de colectividades como el Partido Conservador, el Partido de la U, Cambio Radical y, dependiendo de cada iniciativa, sectores del Partido Liberal y otras bancadas. Por su parte, la oposición partirá con una representación significativa encabezada por el Pacto Histórico y la curul de oposición asignada a Iván Cepeda, escenario que anticipa un Congreso donde las reformas deberán construirse mediante amplios acuerdos políticos y donde la negociación entre las distintas fuerzas será determinante para el trámite de la agenda legislativa durante el periodo 2026-2030. Con esta decisión, el Consejo Nacional Electoral concluye el proceso de escrutinio del Senado y da paso a la expedición de las credenciales de los congresistas elegidos, quienes asumirán oficialmente sus funciones a partir del próximo 20 de julio. Y pues estará conociendo esta designación y también esa entrega de credenciales en los próximos días. Más información en Meridiano 70 Noticias, porque Bogotá ya confirmó la programación oficial de Joropo al Parque 2026, uno de los eventos culturales más importantes dedicados a la música llanera en Colombia. El festival se desarrollará los próximos 11 y 12 de julio en la Plaza de Bolívar con entrada libre y reunirá 2 jornadas a agrupaciones y artistas provenientes de diferentes regiones del país, así como invitados internacionales. La edición de este año volverá a convertir el corazón de la capital en un escenario para el arpa, el cuatro, las maracas, el canto recio y las diferentes expresiones que hacen parte del patrimonio musical de la Orinoquía, y también acompañada del bajo en sus diferentes presentaciones. Y la programación incluye propuestas tradicionales y contemporáneas que reflejan la diversidad y la evolución del joropo. Uno de los nombres que hace parte de la agenda oficial es Valentino Caroprés, piano joropo, proyecto que se va a presentar el sábado 11 de julio a las 3:55 de la tarde. Pues su participación representa un reconocimiento a una propuesta artística que ha explorado nuevas sonoridades dentro del género, incorporando el piano como instrumento protagonista sin perder la esencia rítmica y melódica del joropo. La jornada del sábado comenzará a la 1:30 de la tarde con Llano en Clave y continuará con las presentaciones de Catalina Salcedo, el venezolano Che Hurtado, 4 arpas y un 4, cabrestero, un espectáculo de copleros con versos sin fronteras en el que participarán representantes de Colombia y Venezuela, y cerrará con la presentación de Armando Martínez, también de Venezuela. El domingo 12 de julio la programación iniciará a las 2 de la tarde con el arpa en tradición. También subirán al escenario Libardo Larte Araguaney, Víctor Julio Rojas, la agrupación Luis Moreno con el Gallito Canta Claro, un nuevo encuentro de copleros de Versos sin Fronteras, además de Música al Bus, Lizeth Vega y Bandolas del Llano Adentro, agrupación proveniente del departamento de Casanare, encargada del cierre del festival. Con esta programación, Joropo al Parque 2026 está reafirmando su propósito de fortalecer la circulación de los artistas llaneros, promover el intercambio cultural entre Colombia y Venezuela y acercar al público capitalino a una de las expresiones musicales más representativas de la Orinoquía. La presencia de Valentino Caroprés, piano joropo, dentro de la programación oficial constituye además un importante reconocimiento al trabajo artístico que viene desarrollando este proyecto, el cual continúa llevando el joropo a nuevos escenarios y públicos mediante una propuesta que conecta la tradición y la innovación musical, en donde la tradición del arpa, cuatro y maracas conecta con el piano y el contrabajo, y esto también permite hacer una fusión. Pues aparte de interesante, es la representación y también parte de la evolución de la interpretación del joropo, y pues vemos que el joropo a lo largo de los años ha sido interpretado de diferentes maneras, con diferentes instrumentos, pero Esto primero pues honra al grupo en el sentido de que pues está la participación y también pues conecta a estos instrumentos y nace un gran resultado que podemos conocer en Joropo al Parque, podremos conocer en Joropo al Parque 2026. Meridiano 70 llevará esa transmisión en directo a través de los 1170M en www.meridiano70.co y a través de Facebook. Ustedes pueden seguir esta presentación de un araucano junto a grandes maestros que han acompañado su proceso, que Meridiano 70 ha tenido la oportunidad de visibilizar estos pasos que ha dado Valentino Caroprés durante alrededor de dos años, en donde más de dos años, perdón, ahí ha avanzado todo este proceso musical, y esto permite, y también pues, observamos cada paso que pues vemos que ha llegado a escenarios nacionales, auguramos que sea también a escenarios internacionales, y es también el talento araucano que se sigue formando y que representa el departamento de Arauca en diferentes escenarios. Pues en donde ustedes podrán seguir con nosotros, y a quienes no puedan asistir a Joropo al Parque 2026, su interpretación.

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1: Las autoridades venezolanas comenzaron una nueva etapa en la atención de emergencia provocada por los dos terremotos de magnitud 7,2 y 7,5 registrados el pasado 24 de junio. El gobierno puso en marcha un plan de inspección masiva de viviendas, edificios e infraestructura con el propósito de determinar el nivel de afectación de cada inmueble y avanzar en las labores de recuperación. La estrategia será ejecutada por 90 brigadas avaladas por el Colegio de Ingenieros de Venezuela y coordinadas por una comisión presidencial. En total, cerca de 1.500 voluntarios, ingenieros y estudiantes participarán en las inspecciones técnicas que se realizarán en los 6 estados más afectados por la emergencia. Aunque las autoridades ya habían revisado cerca de 5.000 edificaciones durante los primeros días posteriores al desastre, el ministro de Transporte, Francisco Garcés, explicó que esta nueva fase incorpora una metodología más organizada para evaluar las estructuras y establecer prioridades de intervención. Como parte del procedimiento, los propietarios deberán registrar sus inmuebles en la plataforma oficial habilitada por el gobierno. Posteriormente, los equipos técnicos realizarán las visitas y clasificarán cada construcción mediante un sistema de semáforo que permitirá identificar el nivel de riesgo. Las edificaciones recibirán una clasificación verde cuando no presenten daños estructurales de consideración, amarilla si requieren reparaciones importantes y roja cuando sean consideradas inhabitables. Las autoridades aclararon que esta última categoría no implica necesariamente la demolición del inmueble, sino que exige estudios adicionales para definir su futuro. La inspección busca ofrecer un diagnóstico técnico que sirva de base para las decisiones sobre reparación, rehabilitación o reconstrucción de viviendas e infraestructura pública. No obstante, el gobierno venezolano aún no ha definido cómo se financiarán las obras que demanden los inmuebles afectados. Mientras avanza este proceso, la situación humanitaria continúa siendo crítica porque, de acuerdo con el más reciente balance oficial, la cifra de fallecidos ascendió a 3.685 personas, mientras que el número de heridos se mantiene en 16.740. Además, al menos de 17.345 personas perdieron sus viviendas. Se han reportado 856 edificaciones con daños y 190 colapsos estructurales. En sectores como el estado de La Guaira, considerado el epicentro de la tragedia, numerosas familias permanecen en albergues o continúan durmiendo en espacios abiertos por temor a nuevos derrumbes o porque sus viviendas quedaron completamente devastadas. El presidente del Colegio de Ingenieros de Venezuela, Enzo Betancur, recordó que todas las inspecciones son completamente gratuitas e hizo un llamado a la ciudadanía para denunciar cualquier intento de cobro por parte de personas que pretendan aprovechar la emergencia. Las autoridades indicaron que los estudios técnicos sobre el comportamiento del suelo, la estabilidad de las edificaciones y la magnitud de los daños continuarán durante las próximas semanas, y con esta información pues espera definir las zonas que requerirán procesos de reconstrucción y establecer las condiciones de seguridad para que miles de familias puedan regresar cuando sea posible a sus viviendas. Presentamos los indicadores económicos de Meridiano 70.

0: Este miércoles 8 de julio de 2026, la tasa representativa del mercado en Colombia se ubicó en 3.335 pesos por dólar, perdón, 3.335 pesos con 50 centavos por dólar, registra una disminución frente al martes 7 de julio de 2026, cuando la cotización fue de 3.350 pesos con 68 centavos. La variación fue de 15 pesos con 18 centavos menos, equivalente a una caída del 0,45%. Disminuye el dólar frente al peso colombiano porque estuvo impulsado por un mayor apetito de los inversionistas por activos de mercados emergentes. Le acompaña una moderada pérdida de fortaleza de la moneda estadounidense en los mercados internacionales y también de un entorno financiero más favorable para monedas como el peso colombiano, factores que han contribuido al retroceso de la divisa durante la jornada, en donde este valor para las compras internacionales favorece en alta cantidad, en donde pues los colombianos podrán hacer diferentes compras pues a un precio muy reducido de acuerdo a años anteriores, que a un valor de 4.000 pesos, 4.300 pesos, pues representaban las compras realmente extraordinarias. Y bueno, es parte también de este análisis económico que pues de esta caída favorece dichas compras. Con esta información llegamos al final de esta emisión de Meridiano 70 Noticias. Gracias por acompañarnos y por mantenerse informados a través de nuestra señal. Ustedes nos escuchan en los 1170M en www.meridiano70.co. Allí también la señal en vivo llega a ustedes a través de la virtualidad, y pues ustedes nos pueden escuchar en cualquier parte del mundo y en cualquier dispositivo móvil, en su teléfono, en su tablet, en su computador pueden escucharnos. Y también ustedes pueden seguir nuestras informaciones en las redes sociales, en Facebook, en TikTok y en X como Meridiano 70. Pueden conocer más detalles de esta jornada de informaciones y lo que avance en las próximas horas en Arauca, Colombia y el mundo. Todo un equipo les ha llevado a ustedes estas noticias: en la dirección Carlos Alberto Jaimes Castro, en la producción Alberto Cadena, transmisores Ramón Gámez y en la presentación de las informaciones Carlos Chía. Somos Meridiano 70, la radio que se siente y se ve. Estaremos en el lugar de la noticia y estamos donde nadie más está. Los dejamos con el mensaje de vida del padre Jim Martínez, la palabra de Dios para hoy. Que tengan ustedes un excelente miércoles, una gran jornada, y nos conectamos mañana jueves con más informaciones de esta agenda de noticias. Feliz día para todos.
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2: Bienvenidos a este espacio Reflexionemos el Evangelio en Familia. Hoy el Evangelio nos invita a contemplar el llamado que Jesús hace a sus discípulos para enviarlos en misión. También hoy el Señor sigue pronunciando nuestro nombre y nos confía la hermosa tarea de ser testigo de su amor en medio de un mundo tan dividido y convulsionado. Los invito, queridos hermanos, para que dispongamos nuestro corazón para escuchar la palabra de Dios en el nombre del Padre, del Hijo y del Espíritu Santo. Amén. Del Evangelio según San Mateo, capítulo 10, versículos del 1 al 7. En aquel tiempo Jesús llamó a sus 12 discípulos y les dio autoridad para expulsar espíritus inmundos y curar toda enfermedad y dolencia. Los nombres de los 12 apóstoles son estos: el primero, Simón, llamado Pedro, y Andrés, su hermano; Santiago, el de Alfeo, y Juan, su hermano; Felipe y Bartolomé; Tomás y Mateo, el publicano; Santiago, el de Alfeo, y Tadeo; Simón, el cananeo, y Judas Iscariote, el que lo entregó. A estos 12 los envió Jesús con estas instrucciones: no vayan a tierra de paganos ni entren en las ciudades de Samaria. Id más bien a las ovejas descarriadas de la casa de Israel. Id a proclamar que el reino de los cielos está cerca. Palabra del Señor. Gloria a ti, Señor Jesús. Queridos hermanos, el Evangelio de hoy tiene un detalle que conmueve profundamente. Jesús llama a cada uno de sus discípulos por su nombre. No llama a un grupo anónimo, conoce a cada uno personalmente. Esto significa que nuestra vocación no nace de una iniciativa humana, sino de una mirada amorosa de Dios que descubre en nosotros un potencial.

0: que quizás nosotros mismos no alcanzamos a ver. En el contexto histórico, Jesús comienza a formar la comunidad que continuará su misión. No escoge a los más poderosos ni a los más sabios según los criterios del mundo. Jesús elige a hombres sencillos, con fortaleza, pero también con muchas debilidades para demostrar que la fuerza de la misión proviene de Dios y no de las capacidades humanas. Queridos hermanos, las lecturas de este día nos recuerdan que Dios nunca abandona a su pueblo, sino que sigue conduciéndolo a través de la historia con fidelidad. El Salmo hoy responde con confianza, proclamando que el Señor permanece cercano a quienes ponen en Él toda su confianza y su esperanza. Estas lecturas iluminadas con el Evangelio nos invitan a sentir a un Dios que acompaña, a un Dios que está cercano, que envía a sus discípulos para llevar esperanza donde aparecen a veces estar apagada. Vivimos en tiempos marcados por el dolor, por la violencia, por la incertidumbre y por el miedo. Nuestro pueblo sufre el peso de tantas heridas, familias divididas, jóvenes sin horizontes, personas que han perdido la ilusión y comunidades que buscan motivos para seguir adelante. Precisamente en medio de esta realidad resuena con fuerza el envío de Jesús: vayan y anuncien que el reino de los cielos está cerca. Ser discípulo misionero no significa únicamente predicar con palabras, significa ser presencia de Dios allí donde alguien necesita ser escuchado, donde alguien necesita ser acompañado, perdonado o consolado. Somos enviados para sembrar esperanza donde reina la desesperanza y para fortalecer la fe donde el sufrimiento parece apagarlo todo. Hoy el Señor sigue pronunciando tu nombre y el mío. No espera que seamos perfectos, espera un corazón disponible. Allí donde estás, en tu familia, en tu trabajo, en tu comunidad, puedes convertirte en un verdadero misionero de la esperanza y en un testigo de la fe. Tal vez no cambiarás el mundo entero, pero sí puedes transformar la vida de una persona con una palabra, con un gesto de misericordia o un acto de amor sincero. Queridos hermanos, pidámosle al Señor que nunca dejemos de escuchar su voz y que tengamos el valor de responder con generosidad. Aquí estoy, Señor, para hacer tu voluntad. Envíame. Que nuestra vida, aunque con alegría o con tristeza, podamos anunciarlo. Que hoy nosotros no dejemos apagar la llama que el Señor ha puesto en nuestro corazón. Desde nuestro bautismo nos llama, nos elige, nos consagra y nos envía para ser sus testigos, para anunciarlo por todos lados. Recuerden que Él nos llama para curar las heridas de tantos, con una palabra, con un gesto. No basta tener títulos, no basta con decir que yo sirvo, es necesario mostrarlo con nuestra vida. Que el Señor nos bendiga a todos en el nombre del Padre, del Hijo y del Espíritu Santo. Amén.
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0: El cabrestero es el hombre de a caballo que va adelante del ganado en jornadas largas como las que hacían de Arauca a Villavicencio, con lotes de 500 y 700 novillos y que duraban hasta 40 días. Es el que le canta al ganado para que se tranquilice. Esos cantos en el llano se llaman cantos de vaquería.
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0: siguiente pieza musical es una interpretación del maestro araucano Valentino Caroprés en el Joropo al Parque 2024, organizado por el Instituto Distrital de las Artes en Bogotá.
1: Ahora les tocó a ustedes. Quiero pedirles el favor de que me acompañen a hacerle un homenaje a estos tres grandes baluartes de nuestra música llanera que han dedicado toda su vida a esta música que hoy ustedes están disfrutando. Me siento muy honrado, tan joven, de poder compartir escenario con ellos. Ellos son los maestros Gilberto Castaño Cerquera, el maestro Ricardo Zapata Barrios, el maestro Libardo Rey Rojas, bogotanos de acá. Otro aplauso, por favor. Un aplauso más fuerte.
2: Y presentamos en el piano a nuestro joven artista araucano Valentino Caroprés.
1: Tocando un zumba que zumba, fue que yo me enamoré. Voy a volverlo a tocar para enamorarme otra vez.

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1: 9 de la mañana, 52 minutos.

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1: 9 de la mañana, 55 minutos.
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1: 10 de la mañana, 18 minutos.

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1: 10 de la mañana, 31 minutos.
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1: 10 de la mañana, 44 minutos.

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1: 10 de la mañana, 57 minutos.
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0: 11 de la mañana. 5 minutos.
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1: 11 de la mañana, 34 minutos.
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0: esto se acabó, vamos a dejársela ahí. África me llama.
1: 11 de la mañana, 40 minutos.
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1: 11 de la mañana, 57 minutos.

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0: Amables oyentes de Meridiano 70, sean bienvenidos a la emisión central de Meridiano 70 Noticias. Aquí comienza el recorrido por los hechos más importantes del día. Arauca, Colombia y el mundo conectados en una sola emisión con el contexto de los hechos que marcan la agenda informativa. Gracias por estar con nosotros en los 1170M en nuestras plataformas digitales. Hoy es miércoles 8 de julio de 2026. Todo el equipo está listo para llevarles a ustedes las informaciones. En la dirección, Carlos Alberto Jaimez Castro. En la producción, Alberto Cadena. En transmisores, Ramón Gámez. Y en la presentación de las informaciones, Carlos Chía. Estos son los titulares.
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0: La selección Colombia quedó eliminada del Mundial de 2026 tras caer 4-3 en la definición de penales frente a Suiza, luego de igualar sin goles durante los 90 minutos reglamentarios y el tiempo suplementario. La derrota volvió a abrir el debate sobre el presente y el futuro del fútbol colombiano. Una mujer resultó lesionada en un accidente de tránsito ocurrido frente al batallón militar en el municipio de Tame, luego de que la motocicleta en la que se desplazaba colisionara con un perro que al parecer cruzó la vía. El animal murió en el lugar mientras las autoridades esperan establecer las circunstancias del hecho. La caída de una alta tensión en zona rural de Saravena dejó una persona afectada y generó una emergencia que mantiene en alerta a los habitantes de la vereda El Consuelo. La comunidad solicita una pronta intervención de Enelar para eliminar el riesgo y restablecer las condiciones de seguridad en el sector. El aumento del caudal del río Cobaría mantiene en alerta a las comunidades ribereñas del norte de Arauca. Las autoridades han advertido que las intensas lluvias registradas en la cordillera oriental y el piedemonte llanero han provocado una creciente significativa del afluente, por lo que piden extremar las medidas de prevención ante el riesgo de desbordamientos e inundaciones. El vicepresidente electo José Manuel Restrepo aseguró que el proceso de empalme con el gobierno de Gustavo Petro no se reanudará hasta que la administración saliente reconozca a Abelardo de la Espriella como presidente electo. En una entrevista también ha afirmado que el equipo entrante mantendrá su proceso de empalme anticorrupción y continuará presentando los hallazgos identificados en diferentes sectores del Estado. La bancada del Pacto Histórico anunció que mantendrá su decisión de acudir al Consejo de Estado para solicitar la nulidad de la elección presidencial de Abelardo de la Espriella. La determinación fue adoptada tras una reunión con el presidente Gustavo Petro en la Casa de Nariño, en la que también se revisó la agenda legislativa del próximo Congreso y la estrategia jurídica frente a los resultados de las elecciones presidenciales. El presidente electo Abelardo de la Espriella hizo un llamado público a las fuerzas militares y de policía para que actúen en defensa de la Constitución y de la democracia en medio de la crisis presentada por la suspensión del proceso de empalme y las recientes declaraciones del presidente Gustavo Petro sobre los resultados de las elecciones presidenciales.

0: la Federación Nacional de Departamentos y la Asociación Colombiana de Ciudades Capitales a sus capitales reiteraron su reconocimiento a Berardo de la Estrella como presidente electo de Colombia. Han hecho un llamado a respetar las decisiones de las autoridades electorales y a garantizar una transición institucional ordenada. La Contraloría General de la República instalará este 8 de julio una mesa técnica de acompañamiento sectorial con el vicepresidente electo José Manuel Restrepo. Durante la jornada entregará diagnósticos sobre el estado de los principales sectores del país como parte del acompañamiento institucional al proceso de transición entre el gobierno saliente y el entrante. El Consejo Nacional Electoral dejó lista la conformación del Senado de la República para el periodo 2026-2030, que estará integrado por 103 curules. El nuevo mapa político muestra un Congreso sin mayorías absolutas, por lo que el gobierno del presidente electo Berardo de la Espriella deberá construir acuerdos con diferentes bancadas para impulsar su agenda legislativa. Bogotá ya tiene lista la programación oficial de Joropo al Parque 2026, que se realizará los días 11 y 12 de julio en la Plaza de Bolívar con entrada libre. El festival reunirá artistas distritales, nacionales e internacionales y contará con la participación del proyecto musical Valentino Caropres Piano Joropo. Es una propuesta que llevará el sonido del piano al encuentro más importante del joropo en la capital del país. Venezuela inició una nueva fase de atención tras los terremotos del 24 de junio con un plan de inspección masiva de edificaciones afectadas. Más de 90 brigadas técnicas recorrerán las zonas impactadas para evaluar el estado de viviendas, edificios e infraestructura mediante un sistema de clasificación por colores que determinará el nivel de riesgo de cada inmueble. La medida hace parte de la estrategia de recuperación mientras continúa aumentando el número de víctimas y miles de familias permanecen sin vivienda. Sobre esas y otras informaciones estaremos ampliando más detalles en esta jornada informativa. Estaremos desarrollando esos diferentes hechos que avanzan en Arauca, Colombia y el mundo.
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0: Continuamos en Meridiano 70 Noticias, gracias por mantenerse en sintonía a través de los 1170M, de nuestro sitio web www.meridiano70.co y la señal en vivo a través de Facebook. Seguimos ampliando informaciones de Arauca, Colombia y el mundo. Les contamos al inicio de esta jornada informativa en materia deportiva porque la Selección Colombia puso fin a su participación en la Copa Mundial de la FIFA 2026 tras perder 4-3 en la tanda de penales frente a Suiza. Eso fue un partido que estuvo toda la atención de los colombianos durante la jornada del pasado 7 de julio, y allí pues todos los colombianos estuvieron muy al tanto de lo que fue este compromiso deportivo para todo el país. Aquí pues los connacionales que también se encuentran pues fuera del territorio, que también estuvieron en Vancouver, Canadá, pues tuvieron la oportunidad también de seguir y acompañar esta jornada deportiva que pues fue muy, muy decisoria en materia de clasificación. Pues les comentamos que el resultado fue 4-3 en la tanda de penales frente a Suiza en un partido de octavos de final que terminó igualado 0-0 luego de los 90 minutos reglamentarios y el tiempo suplementario. El compromiso fue cerrado y con pocas opciones claras de gol. Durante la primera mitad, Colombia intentó asumir la iniciativa, pero encontró una selección suiza bien organizada defensivamente. En el segundo tiempo, el técnico Néstor Lorenzo buscó variantes con los ingresos de Juan Fernando Quintero y Hamilton Campas, mientras que en la prórroga el equipo colombiano generó su opción más clara con un cabezazo de John Lucumí que se estrelló en el travesaño. La clasificación terminó definiéndose desde el punto penal. Colombia comenzó con la serie, comenzó la serie con el cobro convertido por Juan Fernando Quintero, mientras que por Suiza anotó Granit Xhaka. Posteriormente, Davinson Sánchez estrelló su remate en el travesaño, aunque Manuel Akanji también desperdició su lanzamiento para los europeos. Hamilton Campas logró convertir el tercer cobro colombiano, pero el arquero Gregor Kobel se convirtió en la figura de la definición al detener el penal de Juan Camilo Hernández, Cucho Hernández. Luis Díaz mantuvo con vida a la selección al anotar el último cobro colombiano, pero Rubén Vargas marcó el penal definitivo para decretar el 4-3 y asegurar la clasificación de Suiza a los cuartos de final. Tras la eliminación, el histórico goleador de la selección Colombia, Radamel Falcao García, quien actualmente se desempeña como comentarista de ESPN, hizo un análisis crítico sobre el presente del fútbol colombiano. El delantero lamentó que el equipo no aprovechara las oportunidades durante el compromiso y afirmó que, abro comillas, en estas instancias el rival tiene el nivel para no perdonarte, cierro comillas, al señalar que nuevamente una definición desde los 11 metros terminó frustrando las aspiraciones del país. Falcao fue más allá del resultado y aseguró que las repetidas eliminaciones deben llevar a una reflexión profunda sobre el desarrollo del fútbol colombiano. Consideró necesario fortalecer los procesos de formación, mejorar la infraestructura y brindar mayor respaldo a las divisiones menores para garantizar un relevo generacional competitivo. El excapitán de la selección también cuestionó la estructura del campeonato profesional colombiano, señaló que la ausencia de una categoría se limita a la competencia y desestimula la inversión en algunos clubes, al considerar que esa situación termina afectando el crecimiento del fútbol nacional y las oportunidades para los jóvenes jugadores. No obstante, Falcao reconoció los avances logrados por la Federación Colombiana de Fútbol en aspectos como la infraestructura y las sedes deportivas, aunque ha insistido en que esos esfuerzos deben complementarse con reformas que permitan elevar el nivel competitivo del torneo local y fortalecer las bases del fútbol colombiano.

Mostró toda la artillería de la selección y fue un partido exitoso, pero pues frente a Suiza, una selección organizada y pues ver toda esta participación pues llevó también pues quizás a los colombianos en la cancha a la ansiedad y pues también como a cierta incertidumbre, pero pues para una jornada de 90 minutos sostenida sin goles y pues eso también es admirable. Con el tiempo suplementario también no hubo anotación de gol y se llegó a la tanda de penales, pero hubieron oportunidades de gol. También dentro de la estrategia y también, digamos, de figuras también como Luis Díaz, por ejemplo, que dentro de todo ese complemento también de que en el fútbol internacional, por ejemplo, pues, la anotación de gol también implica que se integren con otros jugadores que también permitan hacer buenas jugadas. Y bueno, sostener siempre el balón, buscarlo y anotarlo, pues realmente es parte que agota a los jugadores sostener pues el balón y hacer las jugadas 90 minutos, parte también del análisis, pero que pues, llegamos a los octavos de final en el Mundial, en la Copa del Mundo de la FIFA 2026. Con la clasificación de Suiza, pues quedó definido el cuadro de los cuartos de final al Mundial 2026. Francia enfrentará a Marruecos el jueves 9 de julio. España jugará contra Bélgica el viernes 10, Noruega se medirá a Inglaterra el sábado 11 y ese mismo día Argentina disputará el último cupo a las semifinales frente a la selección suiza. De esta manera, ocho selecciones continúan en la lucha por el título mundial, mientras Colombia deberá comenzar a pensar, a planear el próximo ciclo deportivo, tras quedarse nuevamente a las puertas de los cuartos de final, ver qué es lo que continúa para la selección Colombia en todos estos encuentros deportivos que, bueno, la imagen que vemos, aún no se había definido el encuentro entre Argentina con Egipto y el de Colombia con Suiza, y estos resultados, pues ya vemos que Argentina estuvo frente a Egipto, allí ese resultado fue 2-3 goles, 3 goles para Argentina, 2 para Egipto, y pues ya en la tanda de penales se pudo definir la clasificación de Suiza a los cuartos de final, en donde pues, se estarán conociendo en los próximos días y durante esta semana ya la semifinal y la final de este mundial. Está previsto la final para el domingo, este domingo 12 de julio, en donde pues están pues a la expectativa cuáles son los países que se sostendrán este encuentro, donde es las semifinales, perdón, está programada para la final. Bueno, se está esta semana, en donde el sábado 11 de julio se definirán los semifinales, y ya el martes 14 de julio ya está el primer encuentro de semifinales y el segundo encuentro del 15 de julio, ya la final y el tercer puesto. Primero, pues se disputará el tercer puesto el sábado 18 de julio y la final ya es el domingo 19 de julio a las 2 de la tarde. Y esto pues está avanzando estos cuartos de final ya pues definidos de acuerdo a toda una programación que ha avanzado durante los últimos días. Y es también pues, la participación de la selección Colombia que, reiteramos, logró los octavos de final en este encuentro deportivo mundialista. Llegó a los octavos de final y bueno, Suiza clasificó frente a este encuentro. Más informaciones en Meridiano 70 Noticias. Les contamos porque una mujer resultó lesionada en un accidente de tránsito registrado en las últimas horas frente al batallón militar en el municipio de Tame, luego de que la motocicleta que conducía colisionara con un perro que, según la información preliminar, cruzó de manera inesperada la vía. El impacto provocó que la motociclista perdiera el control del vehículo y cayera sobre la calzada. Personas que se encontraban en el sector prestaron los primeros auxilios y alertaron a los organismos de emergencia para atender la situación.
evacuación. Minutos después, una ambulancia llegó al lugar para brindar atención prehospitalaria a la conductora, quien posteriormente fue trasladada a un centro asistencial donde recibió

0: valoración médica y hasta el momento las autoridades no han emitido un reporte oficial sobre su estado de salud. Como consecuencia del accidente, el perro murió en el sitio debido a la fuerza del impacto. Las circunstancias que rodearon el hecho continúan siendo materia de verificación por parte de las autoridades competentes. Este nuevo caso ha puesto de manifiesto los riesgos que representa la presencia de animales en las vías, especialmente en zonas urbanas y periurbanas, donde este tipo de situaciones puede desencadenar accidentes como consecuencias para conductores, pasajeros y los propios animales. Las autoridades reiteran el llamado a los actores viales para conducir con prudencia, respetar los límites de velocidad y mantener una conducción preventiva que permita reaccionar ante situaciones imprevistas de la carretera. Asimismo, recuerdan la importancia de fortalecer las acciones de tenencia responsable de animales y evitar que permanezcan sin control en las vías públicas, con el fin de reducir el riesgo de nuevos accidentes. Más información en Meridiano 70 Noticias, porque una emergencia se registró este martes 7 de julio en zona rural del municipio de Saravena, luego de que una línea de alta tensión colapsara en la vereda del Consuelo, dejando como saldo una persona afectada y generando preocupación entre los habitantes del sector. El incidente ocurrió entre el barrio Las Ferias y el sector de La Libertad, donde el tendido eléctrico cayó sobre el terreno, representando un alto riesgo para quienes transitan por este sector. Allí, pues, los habitantes del lugar alertaron de inmediato sobre la situación y solicitaron la presencia de los organismos competentes para evitar que se presentaran nuevos accidentes. De acuerdo con la información suministrada por la comunidad, la persona afectada recibió atención y el auxilio correspondiente. Hasta el momento no se ha emitido un reporte oficial sobre su estado de salud ni se conocen mayores detalles sobre las circunstancias en las que resultó lesionada. Mientras se adelanta la atención de la emergencia, varios habitantes de la vereda permanecen en el lugar restringiendo el paso de personas y vehículos por el área donde permanece la línea caída, con el fin de prevenir nuevos incidentes relacionados con el sistema eléctrico. Los habitantes hicieron un llamado a la empresa de energía Arauca en el AR para que disponga cuanto antes de una cuadrilla técnica que permita reparar la infraestructura averiada, retirar el tendido del lugar y restablecer las condiciones de seguridad para las comunidades rurales. Hasta el momento de la redacción de esa información se ha conocido de que, pues, aún no se había brindado toda la atención o la respuesta por parte de la empresa de energía de Arauca, y pues es parte también de lo que, pues, pasará en las próximas horas sobre su estado de salud, y se puedan conocer reportes en las próximas horas, donde, pues, según han manifestado habitantes del sector, durante la jornada de este martes se registraron fuertes lluvias en Saravena, situación que, sumada al paso del tiempo y al desgaste de la infraestructura eléctrica, habría podido contribuir a la ruptura de la línea de alta tensión. No obstante, serán las inspecciones técnicas las que determinen las causas exactas del accidente. Y pues las autoridades y la comunidad han reiterado el llamado a los habitantes para que no se acerquen al tendido eléctrico mientras se supera la emergencia y atiendan únicamente las recomendaciones emitidas por los organismos competentes. Esto con el propósito de proteger la vida y evitar nuevos accidentes. Más informaciones en Meridiano 70 Noticias. Antes de la pausa comercial, les contamos porque las autoridades de gestión del riesgo mantienen el monitoreo sobre el comportamiento del río Cobaría luego de registrarse un incremento significativo en su caudal como consecuencia de las fuertes lluvias que durante los últimos días han caído en las estribaciones de la cordillera oriental y el piedemonte llanero. De acuerdo con la información conocida, el afluente viene recibiendo importantes aportes de agua desde las cuencas ubicadas en los sectores de Zamoré y Gibraltar, en norte de Santander, así como desde el municipio de Cubará, en Boyacá. Posteriormente, el río atraviesa parte del municipio de Saravena, en el departamento de Arauca, antes de desembocar en el río Arauca, uno de los principales afluentes binacionales de la región. El aumento de nivel del río, pues, ha mantenido en estado de alerta a las comunidades asentadas en sus riberas, debido al riesgo de crecientes súbitas, desbordamientos e inundaciones que podrían afectar viviendas, cultivos, vías rurales y zonas de producción agropecuaria si las lluvias continúan durante los próximos días. Ante ese panorama, los organismos de gestión del riesgo han hecho un llamado a las administraciones municipales, a los consejos municipales de gestión del riesgo de desastres, a los cuerpos de socorro y a las comunidades para reforzar las labores de vigilancia sobre el comportamiento del afluente y activar oportunamente los protocolos de respuesta en caso de presentarse alguna emergencia. Las autoridades también han recomendado evitar actividades recreativas o de trabajo dentro del cauce del río, no intentar cruzar corrientes con altos niveles de agua y mantenerse informados únicamente a través de los canales oficiales, con el propósito de prevenir accidentes y proteger la vida de quienes habitan en las zonas de influencia del río Cobaría. La creciente del río se suma al panorama de altas precipitaciones que se registra en varios sectores de la Orinoquía, donde diferentes cuencas permanecen bajo seguimiento permanente debido al incremento de sus caudales. Por ello, los organismos de emergencia reiteran la importancia de que se mantengan las medidas de prevención y se puedan reportar de inmediato cualquier situación que represente riesgo para las comunidades ribereñas. Vamos a una pausa comercial. Al regreso estaremos contándoles más información de los anuncios que hizo el vicepresidente electo José Manuel Restrepo. Ha asegurado que el proceso de empalme con el gobierno de Gustavo Petro no se reanudará hasta que la administración saliente reconozca la elección de Abelardo de la Espriella. También estaremos contándoles más información de lo que ha sido el anuncio por parte de la bancada del Pacto Histórico, que mantendrá su decisión de acudir al Consejo de Estado para solicitar la nulidad de la elección presidencial de Abelardo de la Espriella. Estaremos contándoles más detalles sobre los resultados de esta reunión y estaremos ampliando más información de Arauca, Colombia y el mundo. Ya regresamos en Meridiano 70 Noticias.
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0: Más informaciones en Meridiano 70 Noticias, porque el vicepresidente electo José Manuel Restrepo aseguró que el equipo de transición del presidente electo Abelardo de la Espriella ya no retomará el proceso de empalme con el gobierno de Gustavo Petro mientras la administración saliente no reconozca oficialmente la legitimidad del mandatario elegido en las urnas. En una entrevista concedida al diario El Tiempo, Restrepo explicó que la decisión responde a la posición expresada por el presidente electo frente a las recientes declaraciones del jefe de Estado, quien ha cuestionado los resultados de las elecciones presidenciales del pasado 21 de junio. Según afirmó, el equipo entrante considera que esas manifestaciones afectan la institucionalidad y el normal desarrollo de la transición de gobierno. El dirigente sostuvo que el proceso de empalme solo podrá reanudarse cuando el gobierno nacional reconozca a Abelardo de la Espriella como presidente electo, tal como señaló, ya lo han hecho las autoridades electorales competentes. Mientras esa condición no se cumpla, indicó que no habrá nuevas reuniones con los representantes del Ejecutivo. Restrepo también aseguró que, pese a la suspensión del empalme oficial, continuará el denominado empalme anticorrupción. Es una estrategia mediante la cual el equipo del nuevo gobierno afirma haber recopilado información pública y denuncias relacionadas con la gestión de diferentes entidades del Estado. Según explicó, ese ejercicio busca consolidar un diagnóstico que será presentado una vez inicie la nueva administración. Durante la entrevista, el vicepresidente electo reiteró sus preocupaciones sobre distintos sectores de la administración pública. Mencionó además temas relacionados con el sistema de salud, el manejo de las finanzas públicas, la reforma agraria y otros frentes que, según afirmó, requerirán revisión una vez comience el nuevo gobierno. Restrepo también destacó el respaldo institucional que, según dijo, ha recibido el presidente electo por parte de diferentes sectores. En ese contexto mencionó los recientes pronunciamientos de organismos como la Contraloría General de la República, además del reconocimiento otorgado por las autoridades electorales encargadas del proceso y por distintos actores nacionales. El vicepresidente electo anunció además que el equipo de transición continuará desarrollando encuentros regionales en distintas zonas del país con el propósito de escuchar a las comunidades, recoger insumos para el plan de gobierno y mantener el proceso de preparación para la posesión presidencial prevista para el próximo 7 de agosto. Las declaraciones de José Manuel Restrepo pues pasan en un momento en donde hay tensión política entre el gobierno saliente y la administración entrante, mientras permanece pues todo un proceso de suspensión en donde el empalme oficial pues se vio suspendido por parte de las declaraciones del pasado 7 de julio por el presidente electo Abelardo de la Espriella. Y pues hay diferencias alrededor del reconocimiento de los resultados electorales y del proceso de transición presidencial. Esto pues entra en observación y pues ya el tiempo está contando. Ya dentro menos de un mes ya se estará pues haciendo esta transición efectiva del gobierno con lo que es la posesión presidencial este 7 de agosto. Más informaciones en Meridiano 70 Noticias, porque la bancada del Pacto Histórico confirmó que continuará con la preparación de acciones judiciales para solicitar la nulidad de la elección del presidente electo Abelardo de la Espriella. La decisión fue anunciada al término de una reunión sostenida este martes con el presidente Gustavo Petro en la Casa de Nariño. El encuentro comenzó hacia el mediodía y se extendió por más de 3 horas. Durante la reunión, el mandatario y los congresistas electos de la coalición oficialista analizaron la estrategia política para el nuevo periodo legislativo, así como las actuaciones que emprenderán frente a los resultados de las elecciones presidenciales. Al finalizar la jornada, el representante a la Cámara, Gabriel Becerra, explicó que el Pacto Histórico considera que existen fundamentos suficientes para acudir nuevamente a la jurisdicción contencioso administrativa. Según indicó, las pruebas que han venido recopilando serán complementadas con nueva información presentada por el presidente Gustavo Petro durante la reunión y posteriormente serán llevadas ante el Consejo de Estado. Becerra afirmó que la colectividad mantiene dudas relacionadas con el proceso de escrutinio electoral y ha sostenido que la revisión de estos aspectos debe realizarse por las vías institucionales previstas en la legislación colombiana. En ese sentido, insistió en que la decisión de presentar demandas corresponde al ejercicio de los mecanismos legales disponibles. Pues también se ha conocido por parte del sector oficial del actual gobierno, han mencionado, abro comillas, nosotros vamos a interponer a través de las vías jurídicas las demandas ante el Consejo de Estado que sean necesarias. Creo que en eso tenemos todo el derecho. El presidente insiste en una serie de circunstancias que dejan en duda, digamos, procesos que tienen que ver con los escrutinios y que tienen que ver con los software, y creo que nosotros vamos a respaldar todas estas acciones, cierro comillas. Escuchemos las declaraciones que también se ha brindado por parte al finalizar esta reunión, y es parte también de lo que insisten en la demanda de la elección de Abelardo de la Espriella. Escuchemos.
5: Nosotros vamos a interponer a través de las vías jurídicas las demandas ante el Consejo de Estado que sean necesarias. Creo que en eso tenemos todo el derecho. El presidente insiste en una serie de circunstancias que dejan en duda, digamos, procesos que tienen que ver con los escrutinios, que tienen que ver con los software, y creo que nosotros vamos a respaldar todas estas acciones.
0: Escuchábamos al representante de la Cámara, Gabriel Becerra, brindando detalles. Tal lo hemos mencionado, pues que se insistirá y se sostendrá esta acción de denuncia de la elección del presidente electo. Y a la reunión asistieron varios congresistas electos del Pacto Histórico, entre ellos el senador Iván Cepeda, que fue candidato presidencial en la segunda vuelta, los representantes Gabriel Becerra, Heráclito Landines y Walter Alfonso Rodríguez, conocido como Wally, así como el senador Alejandro Campo. También participó el ministro del Interior, Armando Benetti, y el exdirector de la Agencia Nacional de Tierras, Felipe Arman. De acuerdo al anuncio, pues pasa y se conoce este anuncio en medio de las diferentes tensiones que marcan ese periodo de transición entre el gobierno del presidente Gustavo Petro y la administración entrante de Abelardo de la Espriella. En los últimos días, las diferencias entre ambas partes han derivado en la suspensión del proceso de empalme y en un intercambio de pronunciamientos sobre el reconocimiento de los resultados electorales. Hasta el momento, pues las autoridades electorales mantienen vigente la declaratoria oficial que reconoce a Abelardo de la Espriella como presidente electo de Colombia. Cualquier controversia sobre la validez de la elección deberá ser resuelta por el Consejo de Estado, corporación competente para conocer las demandas de nulidad electoral, una vez estas sean presentadas y surtan el trámite correspondiente conforme a la ley. Más informaciones en Meridiano 70 Noticias, esto en continuación, porque el presidente electo Abelardo de la Espriella hizo un pronunciamiento dirigido a las fuerzas militares y a la Policía Nacional en que les ha pedido mantener su compromiso con la Constitución y la democracia. En medio de la creciente tensión política que rodea al proceso de transición entre el gobierno saliente y el entrante, donde pues asumirá funciones el próximo 7 de agosto. A través de una declaración pública de la Espriella expresó que los integrantes de la fuerza pública deben cumplir el juramento adquirido al asumir sus funciones y manifestó que no deberían acatar órdenes que en su criterio sean contrarias al orden constitucional. En su mensaje afirmó, abro comillas, cumplan con su juramento, proteger la constitución, la democracia y no obedecer ninguna orden que Petro esté dando en sentido contrario, cierro comillas. Las declaraciones pasan horas después de que el presidente electo ordenara suspender el proceso de empalme con el gobierno nacional, decisión que justificó por las recientes manifestaciones del presidente Gustavo Petro, quien ha insistido en cuestionar la legitimidad del resultado de las elecciones presidenciales del pasado 21 de junio. En el mismo pronunciamiento de la Espriella reiteró sus cuestionamientos al gobierno saliente y ha pedido a la comunidad internacional mantenerse atenta a la expectativa del desarrollo de la situación política de Colombia. Al considerar que existe un riesgo para la normalidad institucional, pues estas afirmaciones hacen parte del intercambio de declaraciones que en los últimos días han marcado la relación entre el gobierno en ejercicio y el mandatario electo. Escuchemos las declaraciones por parte del presidente electo Abelardo de la Espriella, donde hace un llamado a la fuerza pública en donde a cumplir con el juramento de proteger la constitución, la democracia y no obedecer órdenes que de Gustavo Petro que pueda dar en sentido contrario. Eso es parte de su intervención. Escuchemos más detalles.
6: Le pido, como presidente electo, a las Fuerzas Armadas de la República de Colombia que cumplan con su juramento, proteger la Constitución y la democracia y no obedecer ninguna orden que Petro esté dando en sentido contrario. A la comunidad internacional le reitero la petición que hice durante la campaña. Les pido que estén vigilantes, atentos y respaldándonos hasta que haya cesado el intento de golpe de Estado.
0: Por su parte, el presidente Gustavo Petro confirmó posteriormente que entregará el poder el próximo 7 de agosto, como lo establece la Constitución. Aunque mantuvo sus cuestionamientos sobre el proceso electoral y ha reiterado sus denuncias sobre presuntas irregularidades, las cuales hasta el momento no han sido respaldadas por las autoridades electorales ni por las misiones internacionales de observación que acompañaron los comicios. La controversia se desarrolla mientras diferentes instituciones del Estado, entre ellas la Contraloría General de la República, también vemos a la Federación Nacional de Departamentos y Asocapitales reconociendo esta elección y bueno, insisten en la necesidad de garantizar una transición respetuosa del orden constitucional y de tramitar cualquier diferencia por las vías institucionales previstas en la ley. Vamos a una pausa comercial y regresamos al cierre de las informaciones de Meridiano 70 Noticias.
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más informaciones en Meridiano 70 Noticias, porque la Contraloría General de la República anunció la instalación de una mesa técnica de acompañamiento sectorial con el vicepresidente electo José Manuel Restrepo, programada para este miércoles 8 de julio. El encuentro hace parte del acompañamiento institucional que adelanta el organismo de control durante la transición entre el gobierno saliente y el gobierno elegido para el periodo 2026-2030. Durante la jornada, la entidad entregará un conjunto de diagnósticos sobre el estado actual de los sectores estratégicos del país. Los documentos incluyen análisis de indicadores, riesgos identificados por la Contraloría, advertencias emitidas en ejercicio del control fiscal, evaluación de políticas públicas, problemáticas coyunturales y otros aspectos considerados prioritarios para la nueva administración. Según explicó el organismo de control, la información fue elaborada a partir de los procesos de vigilancia fiscal y busca ofrecer al gobierno electo un panorama técnico sobre la situación de las principales entidades y sectores de la administración pública, con el objetivo de facilitar la toma de decisiones desde el inicio del nuevo mandato. Escuchemos las declaraciones por parte del Contralor General encargado, Carlos Enrique Silgado, sobre la mesa técnica que se realizará este miércoles 8 de julio. Escuchemos.

0: presidente electo, el doctor Abelardo de la Estrella, ordenó la suspensión del empalme, quiero manifestar de manera categórica que para la Contraloría General de la República, así como debe serlo para todos los colombianos y para todas las instituciones, la autoridad electoral competente ya se pronunció. Culminado el proceso de escrutinio, el Consejo Nacional Electoral determinó que el presidente es el doctor Abelardo de la Estrella. No es el momento de cuestionamientos ni de enfrentamientos. Es el momento de cerrar la institucionalidad frente a una transición tranquila y objetiva. La Contraloría General de la República, como deben hacerlo todos los colombianos y todas las instituciones, reconoce el gobierno electo del doctor Abelardo de la Espriella como expresión del ejercicio democrático de todos los colombianos. Asimismo, anuncio que por petición del señor vicepresidente electo, doctor José Manuel Restrepo Abondano, mañana la Contraloría General de la República instalará una mesa técnica a las 3 de la tarde en nuestra institución con la presencia del señor vicepresidente y con la presencia de todos nuestros delegados. He dado la orden perentoria a todos los delegados de la Contraloría General de la República que preparen la elaboración de diagnósticos sectoriales que recojan el estado de arte de cada sector, la descripción de sus principales componentes institucionales, el análisis de indicadores relevantes, el estado de las políticas públicas, los riesgos que hemos identificado, las problemáticas actuales y coyunturales, el top de entidades vigiladas y las advertencias emitidas por nuestro órgano de control. Esa es nuestra declaración.
1: Mariana, en la mesa técnica va a haber presencia del gobierno actual. ¿Ustedes van a invitarlos?
0: La mesa técnica fue solicitada por el gobierno entrante. Son quienes van a venir y si el gobierno entrante, que es la que la convoca, maneja una diferente convocatoria, no lo hará saber. Pero en principio viene el gobierno entrante.
2: El organismo reiteró que la información será presentada corresponde a análisis técnicos construidos desde el ejercicio del control fiscal y tiene como finalidad contribuir a que el gobierno electo conozca con oportunidad el estado de los sectores estratégicos del país y los principales desafíos que deberá afrontar a partir del próximo 7 de agosto. Más informaciones en Meridiano 70 Noticias, porque el Consejo Nacional Electoral ya ha dejado listo el proyecto de resolución que oficializa la conformación del Senado de la República para el periodo constitucional 2026-2030, luego de concluir el escrutinio nacional de las elecciones legislativas. El documento será sometido a consideración de la sala plena antes de la instalación del nuevo Congreso, prevista para el próximo 20 de julio. De acuerdo con el proyecto, el Senado estará conformado por 103 curules, 100 correspondientes a la circunscripción nacional, 2 de la circunscripción especial indígena y una asignada al senador Iván Cepeda en aplicación del estatuto de la oposición como candidato que ocupó el segundo lugar en las elecciones presidenciales. El escrutinio dejó definitivo ha contabilizado 19.479.446 votos válidos en la circunscripción nacional y dejó una modificación frente a los resultados preliminares. El Movimiento Salvación Nacional obtuvo una cuarta curul con la elección de Alejandro Bermeo, lo que redujo en un escaño la representación del partido de la U. Con esta distribución, el Pacto Histórico se consolida como la bancada con mayor representación en el Senado al obtener 25 curules, a las que se suma la curul de la oposición de Iván Cepeda. Le sigue el Centro Democrático con 17 senadores, el Partido Liberal con 13, la Alianza Verde con 11, Partido Conservador con 10, el Partido de la U con 8, Cambio Radical con 7, ahora Colombia con 5 y Salvación Nacional con 4 curules. Las dos curules de la circunscripción especial indígena fueron confirmadas para Marta Isabel Peralta de Piellú y José Jesús Homero Cuazapú Chaspuengal. La nueva composición del Senado también también anticipa el escenario político que enfrentará el gobierno del presidente electo Abelardo de la Espriella, ninguna bancada cuenta por sí sola con la mayoría necesaria para aprobar proyectos de ley, por lo que el Ejecutivo deberá construir consensos y acuerdos con diferentes partidos para sacar adelante sus iniciativas. Si bien Salvación Nacional, partido que respaldó la candidatura presidencial de la Espriella, tendrá 4 senadores, esta representación resulta insuficiente para garantizar mayorías legislativas. En consecuencia, el gobierno entrante deberá buscar el respaldo de colectividades como el Partido Conservador, el Partido de la U, Cambio Radical y, dependiendo de cada iniciativa, sectores del Partido Liberal y otras bancadas. Por su parte, la oposición partirá con una representación significativa encabezada por el Pacto Histórico y la curul de oposición asignada a Iván Cepeda, escenario que anticipa un Congreso donde las reformas deberán construirse mediante amplios acuerdos políticos y donde la negociación entre las distintas fuerzas será determinante para el trámite de la agenda legislativa durante el periodo 2026-2030. Con esta decisión, el Consejo Nacional Electoral concluye el proceso de escrutinio del Senado y da paso a la expedición de las credenciales de los congresistas elegidos, quienes asumirán oficialmente sus funciones a partir del próximo 20 de julio. Y pues estará conociendo esta designación y también esa entrega de credenciales en los próximos días. Más información en Meridiano 70 Noticias, porque Bogotá ya confirmó la programación oficial de Joropo al Parque 2026, uno de los eventos culturales más importantes dedicados a la música llanera en Colombia. El festival se desarrollará los próximos 11 y 12 de julio en la Plaza de Bolívar con entrada libre y reunirá 2 jornadas a agrupaciones y artistas provenientes de diferentes regiones del país, así como invitados internacionales. La edición de este año volverá a convertir el corazón de la capital en un escenario para el arpa, el cuatro, las maracas, el canto recio y las diferentes expresiones que hacen parte del patrimonio musical de la Orinoquía, y también acompañada del bajo en sus diferentes presentaciones. Y es la programación incluye propuestas tradicionales y contemporáneas que reflejan la diversidad y la evolución del joropo. Uno de los nombres que hace parte de la agenda oficial es Valentino Caroprés, piano joropo, proyecto que se va a presentar el sábado 11 de julio a las 3:55 de la tarde. Pues su participación representa un reconocimiento a una propuesta artística que ha explorado nuevas sonoridades dentro del género, incorporando el piano como instrumento protagonista sin perder la esencia rítmica y melódica del joropo. La jornada del sábado comenzará a la 1:30 de la tarde con Llano en Clave y continuará con las presentaciones de Catalina Salcedo, el venezolano Che Hurtado, 4 arpas y un 4, cabrestero, un espectáculo de copleros con versos sin fronteras en el que participarán representantes de Colombia y Venezuela, y cerrará con la presentación de Armando Martínez, también de Venezuela. El domingo 12 de julio, la programación iniciará a las 2 de la tarde con el arpa en tradición. También subirán al escenario Libardo Larte de Araguaney, Víctor Julio Rojas, la agrupación Luis Moreno con el Gallito Canta Claro, un nuevo encuentro de copleros de Versos sin Fronteras, además de Música al Bus, Lisset Vega y Bandolas del Llano Adentro, agrupación proveniente del departamento de Casanare, encargada del cierre del festival. Con esta programación, Joropo al Parque 2026 está reafirmando su propósito de fortalecer la circulación de los artistas llaneros, promover el intercambio cultural entre Colombia y Venezuela y acercar al público capitalino a una de las expresiones musicales más representativas de la Orinoquía. La presencia de Valentino Caroprés, piano joropo, dentro de la programación oficial constituye además un importante reconocimiento al trabajo artístico que viene desarrollando este proyecto, el cual continúa llevando el joropo a nuevos escenarios y públicos mediante una propuesta que conecta la tradición y la innovación musical, en donde la tradición del arpa, cuatro y maracas conecta con el piano y el contrabajo, y esto también permite hacer una fusión, pues aparte interesante, es la representación y también parte de la evolución de la interpretación del joropo. Y pues vemos que el joropo a lo largo de los años ha sido interpretado de diferentes maneras, con diferentes instrumentos, pero esto primero pues honra al joropo en el sentido de que pues está la participación y también pues conecta a estos instrumentos y nace un gran resultado que podemos conocer en Joropo al Parque, podremos conocer en Joropo al Parque 2026. Meridiano 70 llevará esa transmisión en directo a través de los 1170M en www.meridiano70.co y a través de Facebook. Ustedes pueden seguir esta presentación de un araucano junto a grandes maestros que han acompañado su proceso y que Meridiano 70 ha tenido la oportunidad de visibilizar estos pasos que ha dado Valentino Caroprés durante alrededor de dos años, en donde más de dos años, perdón, ahí ha avanzado todo este proceso musical, y esto permite y también pues, observamos cada paso que pues, vemos que ha llegado a escenarios nacionales, auguramos que sea también a escenarios internacionales, y es también el talento araucano que se sigue formando y que representa el departamento de Arauca en diferentes escenarios. Pues donde ustedes podrán seguir con nosotros, y a quienes no puedan asistir a Joropo al Parque 2026, su interpretación.

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1: Las autoridades venezolanas comenzaron una nueva etapa en la atención de emergencia provocada por los dos terremotos de magnitud 7,2 y 7,5 registrados el pasado 24 de junio. El gobierno puso en marcha un plan de inspección masiva de viviendas, edificios e infraestructura con el propósito de determinar el nivel de afectación de cada inmueble y avanzar en las labores de recuperación. La estrategia será ejecutada por 90 brigadas avaladas por el Colegio de Ingenieros de Venezuela y coordinadas por una comisión presidencial. En total, cerca de 1.500 voluntarios, ingenieros y estudiantes participarán en las inspecciones técnicas que se realizarán en los 6 estados más afectados por la emergencia. Aunque las autoridades ya habían revisado cerca de 5.000 edificaciones durante los primeros días posteriores al desastre, el ministro de Transporte, Francisco Garcés, explicó que esta nueva fase incorpora una metodología más organizada para evaluar las estructuras y establecer prioridades de intervención. Como parte del procedimiento, los propietarios deberán registrar sus inmuebles en la plataforma oficial habilitada por el gobierno. Posteriormente, los equipos técnicos realizarán las visitas y clasificarán cada construcción mediante un sistema de semáforo que permitirá identificar el nivel de riesgo. Las edificaciones recibirán una clasificación verde cuando no presenten daños estructurales de consideración, amarillas si requieren reparaciones importantes, y roja cuando sean consideradas inhabitables. Las autoridades aclararon que esta última categoría no implica necesariamente la demolición del inmueble, sino que exige estudios adicionales para definir su futuro. La inspección busca ofrecer un diagnóstico técnico que sirva de base para las decisiones sobre reparación, rehabilitación o reconstrucción de viviendas e infraestructura pública. No obstante, el gobierno venezolano aún no ha definido cómo se financiarán las obras que demanden los inmuebles afectados. Mientras avanza este proceso, la situación humanitaria continúa siendo crítica porque, de acuerdo con el más reciente balance oficial, la cifra de fallecidos ascendió a 3.685 personas, mientras que el número de heridos se mantiene en 16.740. Además, al menos de 17.345 personas perdieron sus viviendas. Se han reportado 856 edificaciones con daños y 190 colapsos estructurales. En sectores como el estado de La Guaira, considerado el epicentro de la tragedia, numerosas familias permanecen en albergues o continúan durmiendo en espacios abiertos por temor a nuevos derrumbes o porque sus viviendas quedaron completamente devastadas. El presidente del Colegio de Ingenieros de Venezuela, Enzo Betancur, recordó que todas las inspecciones son completamente gratuitas e hizo un llamado a la ciudadanía para denunciar cualquier intento de cobro por parte de personas que pretendan aprovechar la emergencia. Las autoridades indicaron que los estudios técnicos sobre el comportamiento del suelo, la estabilidad de las edificaciones y la magnitud de los daños continuarán durante las próximas semanas, y con esta información pues espera definir las zonas que requerirán procesos de reconstrucción y establecer las condiciones de seguridad para que miles de familias puedan regresar cuando sea posible a sus viviendas. Presentamos los indicadores económicos de Meridiano 70 Noticias.
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1: Este miércoles 8 de julio de 2026, la tasa representativa del mercado en Colombia se ubicó en 3.335 pesos por dólar, 3.335 pesos con 50 centavos por dólar. Registra una disminución frente al martes 7 de julio de 2026, cuando la cotización fue de 3.350 pesos con 68 centavos. La variación fue de 15 pesos con 18 centavos menos, equivalente a una caída del 0,45%. Disminuye el dólar frente al peso colombiano porque estuvo impulsado por un mayor apetito de los inversionistas por activos de mercados emergentes. Le acompaña una moderada pérdida de fortaleza de la moneda estadounidense en los mercados internacionales y también de un entorno financiero más favorable para monedas como el peso colombiano, factores que han contribuido al retroceso de la divisa durante la jornada, en donde este valor para las compras internacionales favorece en alta cantidad, en donde pues los colombianos podrán hacer diferentes compras pues a un precio muy reducido de acuerdo años anteriores, que a un valor de 4,000 pesos, 4,300 pesos, pues representaba unas compras realmente extraordinarias. Y bueno, es parte también de este análisis económico que pues de esta caída favorece dichas compras. Con esta información llegamos al final de esta emisión de Meridiano 70 Noticias. Gracias por acompañarnos y por mantenerse informados a través de nuestra señal. Ustedes nos escuchan en los 1170 AM, en www.meridiano70.co. Allí también la señal en vivo llega a ustedes a través de la virtualidad, y pues ustedes nos pueden escuchar en cualquier parte del mundo y en cualquier dispositivo móvil, en su teléfono, en su tablet, en su computador pueden escucharnos. Y también ustedes pueden seguir nuestras informaciones en las redes sociales, en Facebook, en TikTok y en X como Meridiano 70. Pueden conocer más detalles de esta jornada de informaciones y lo que avance en las próximas horas en Arauca, Colombia y el mundo. Todo un equipo les ha llevado a ustedes estas noticias: en la dirección Carlos Alberto Jaimes Castro, en la producción Alberto Cadena, transmisores Ramón Gámez, y en la presentación de las informaciones Carlos Chía. Somos Meridiano 70, la radio que se siente y se ve. Estaremos en el lugar de la noticia y estamos donde nadie más está. Los dejamos con el mensaje de vida del padre Jim Martínez, la palabra de Dios para hoy. Que tengan ustedes un excelente miércoles, una gran jornada, y nos conectamos mañana jueves con más informaciones de esta agenda de noticias. Feliz día para todos.
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2: Bienvenidos a este espacio Reflexionemos el Evangelio en Familia. Hoy el Evangelio nos invita a contemplar el llamado que Jesús hace a sus discípulos para enviarlos en misión. También hoy el Señor sigue pronunciando nuestro nombre y nos confía la hermosa tarea de ser testigos de su amor en medio de un mundo tan dividido y convulsionado. Los invito, queridos hermanos, para que dispongamos nuestro corazón para escuchar la palabra de Dios, en el nombre del Padre, del Hijo y del Espíritu Santo. Amén. Del Evangelio según San Mateo, capítulo 10, versículos del 1 al 7. En aquel tiempo Jesús llamó a sus 12 discípulos y les dio autoridad para expulsar espíritus inmundos y curar toda enfermedad y dolencia. Los nombres de los 12 apóstoles son estos: el primero, Simón, llamado Pedro, y Andrés, su hermano; Santiago, el de Alfeo, y Juan, su hermano; Felipe y Bartolomé; Tomás y Mateo, el publicano; Santiago, el de Alfeo, y Tadeo; Simón, el cananeo, y Judas Iscariote, el que lo entregó. A estos 12 los envió Jesús con estas instrucciones: no vayan a tierra de paganos ni entren en las ciudades de Samaria. Id más bien a las ovejas descarriadas de la casa de Israel. Id a proclamar que el reino de los cielos está cerca. Palabra del Señor. Gloria a ti, Señor Jesús. Queridos hermanos, el Evangelio de hoy tiene un detalle que conmueve profundamente. Jesús llama a cada uno de sus discípulos por su nombre. No llama a un grupo anónimo, conoce a cada uno personalmente. Esto significa que nuestra vocación no...
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0: Esta sí es para cortarse las venas. Escúchala bien.
1: Ay.

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1: 1:31 PM.
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0: Una de la tarde, 33 minutos.
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1: Una de la tarde, 37 minutos.
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0: Una de la tarde, 50 minutos.
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1: 1:54 p.m.
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1: 1:00 p.m, 58 minutos.
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0: 2 de la tarde, 7 minutos.
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1: 2 de la tarde, 16 minutos.

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1: 2:35.
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1: 2 de la tarde, 45 minutos.

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1: 2:57 PM.
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0: 3 de la tarde, 4 minutos.
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0: 3:39 PM.
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1: 3 de la tarde, 55 minutos.

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Amables oyentes, muy pero muy buenas tardes, cordial saludo. Bienvenidos a Trochando Recuerdos, el programa llanerísimo de Radio Meridiano 70, la emisora que se siente y se ve. Es un verdadero placer laborar para ustedes. En la planta transmisora está nuestro compañero de labores, Ramón Gámez Romero. Parte técnica y plataformas digitales, el ingeniero de sonido, Carlos Chía. Presentación del programa, este amigo y servidor de ustedes, Jaime García Talla. Todo bajo la dirección general de nuestro gerente, el doctor Carlos Alberto Jaime Castro. Miércoles 8 de julio del año 2026. Felicitamos de manera muy especial a todos los cumpleañeros. Y rogamos a Dios y a la Santísima Virgen les concedan largos años de feliz existencia, mucha salud, éxito, prosperidad y bendiciones. Mi eterno agradecimiento a mi Padre Dios Todopoderoso y a la Santísima Virgen que me conceden vida y salud para estar con ustedes y ofrecerles un programa más de Trochando Recuerdos. En este inmenso llano colombo venezolano abrimos el tranquero de los versos para que salga este tropel de canciones.

4:05. Nuestro primer invitado en la tarde de hoy, Lorgio Rodríguez. Vida tranquila. Vamos a oír este gran tema recordando la voz de Lorgio Rodríguez. Vida tranquila.

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residencia de Hilda Graterol, que está vendiendo casabe fresquito, casabe muy bueno. No se quede sin disfrutar de ese riquísimo casabe que vende Hilda Graterol. En la música, la voz de el internacional Jesús Centella, de su autoría, Tristeza del Coleador.

4:18, entrochando recuerdos, 4:18. Aquí está la voz y el estilo de Isleyer Márquez. Me hace falta.

con 22 minutos, entrochando recuerdos, 4 con 22 minutos. La voz de El Catire Carpio, Popurrí Llanero.

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1: 4 de la tarde, 32 minutos.
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Las 4:36 entrochando recuerdos. Muchísimas gracias por continuar con nosotros. Nos escribe a esta hora de la tarde nuestro buen amigo Javier Rivera, el gran cantautor Javier Rivera. Lo dice, aquí estamos reportando sintonía desde San Luis de Palenque. Amigo Jaimito, mi saludo de aprecio, fiel oyente a su programa radial. Muchísimas gracias a este buen amigo, el cantautor Javier Rivera, que tarde a tarde está en nuestra sintonía. Igualmente a todos los amigos que se conectan tarde a tarde allí en San Luis de Palenque. Saludo también para mi buen amigo Rafael Santiago Padilla Sequera, en sintonía del programa. Saludamos también a Marisol Padilla, a doña Carlota de Padilla y a todos sus hijos. El saludo también esta hora de la tarde para mi buen amigo Julio Alberto Socadagüí Cermeño. Saludo para mi compadre Martín Gaona y mi comadre Mélida Martínez. También saludamos al gran coleador y compositor Luis Alberto Caroprés, su esposa Lida Padilla, sus hijos Cítala, Luis Alberto Jr., su nieto Luis Hernán García Caroprés, Santiago Andrés y Tomás Jerónimo, el jefe. Allá en el Indio, mi saludo muy cordial para mi buen amigo Giovanni Rodríguez, para Calimbo, su esposa Marisabel y toda esa llanerada allá en el Indio, un saludo muy especial para ellos. Saludamos en el barrio Córdoba a mi buen amigo Alberto Jiménez. Proseguimos con la música. Aquí está la voz de Gilberto Romero Excelsior con uno de sus grandes éxitos, La Pirinola. Este tema es de la autoría de Gilberto Romero, La Pirinola.

8:43 Entrochando Recuerdos, el programa llanerísimo de Radio Meridiano 70, la emisora que se siente y se ve. Estamos originando nuestro programa Trochando Recuerdos desde Arauca, Colombia. La voz de Rafael Santiago Padilla Sequera, con otro gran éxito. Esta canción le pertenece a los grandes compositores Gustavo Márquez y Alexis Heredia. La voz de Rafael Santiago Padilla hizo posible esta canción, Ayer Volvió.

0: Las 4:47. La voz de María Alejandra Castillo, de Jorge Guerrero, Las tardes grises de junio.
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4:51 minutos, queridos amigos, llegamos a la parte final de nuestro programa en la tarde de hoy, invitándolos cordialmente, si Dios y la Virgen lo permiten, para que mañana nos acompañen en punto de las 4 de la tarde. Jaime García Talla en la presentación del programa, bajo la dirección de nuestro gerente, el doctor Carlos Alberto Jaime Castro. Les agradecemos infinitamente la sintonía. No se retiren de nuestra programación. Los dejo con las voces de Alberto Curbelo, el Azulejo. Y luego viene la voz de Juan Gámez con el poema Vengo con los rejos puestos.

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1: 4 de la tarde, 59 minutos.

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0: 5 de la tarde, 7 minutos.
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1: 5 de la tarde, 31 minutos.
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continuación, las notas del himno de la República de Colombia. Letra Rafael Núñez, música Orestes Índici. Ejecutando el arpa magistralmente, el maestro Nelson Acevedo.

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1: 6 de la tarde, un minuto.
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1: 6:06 p.m.
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0: 6 de la tarde, 17 minutos.
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0: 6 de la tarde, 17 minutos.
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0: 6 de la tarde, 27 minutos.
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0: 6 de la tarde, 27 minutos.
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1: 6 de la tarde, 31 minutos.
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0: 6 de la tarde, 42 minutos.
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0: 6 de la tarde, 42 minutos.
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0: 6 de la tarde, 45 minutos.
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0: 6:52 PM.
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0: 6:52 PM.
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1: 6 de la tarde, 56 minutos.
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0: 6:59 PM.
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2: Ok, entonces a todo pulmón.